0: En el tema comercial es bastante complicado para el Ecuador porque tenemos ahora ya un mercado muy grande en China, donde el último viaje que tuvo Daniel Noboa consiguió realmente la apertura del mercado chino a productos tradicionales y también no tradicionales. De tal forma que en esto hay que tener un poco primero de paciencia y luego tenacidad, intensidad en las negociaciones, hasta que volvamos al menos a lo que ocurría hace 2 años atrás con el tratamiento preferencial que teníamos con los Estados Unidos.
1: Horas con 5 minutos.
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0: 19 horas con 11 minutos.
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0: Este es un gran día de mucha suerte. Compruébalo.
1: Pautas para tener éxito en el aprendizaje. Una de las estrategias para tener logros en la escuela o colegio es tener ciertas pautas o hábitos de estudio. Según la experta Rosa Chávez, al iniciar el año escolar, los estudiantes se plantean nuevos propósitos, objetivos y metas que muchas veces no se cumplen por no saber cómo conseguirlos. Los hábitos son conductas que las personas aprenden por repetición. Si tienen hábitos buenos y malos, los buenos ayudan a los individuos a conseguir sus metas siempre y cuando estos sean trabajados en forma adecuada durante las diferentes etapas de la vida. El hábito requiere de tres elementos para ponerlo en acción: el conocimiento, las capacidades y el deseo. Un individuo aprende con mayor rapidez y profundidad debido a sus acertados hábitos de estudio. Además, estudiar de forma eficaz y eficiente consiste más que en la memorización de hechos, en saber dónde y cómo obtener la información importante y la capacidad de hacer uso inteligente de la misma. Al igual que cualquier otra actividad, la habilidad y la dedicación son los puntos claves para el aprendizaje. Los hábitos de estudio son los métodos y estrategias que acostumbra a usar el estudiante para asimilar unidades de aprendizaje, su aptitud para evitar distracciones, su atención al material específico y los esfuerzos que realiza a lo largo de todo el proceso. El punto de partida decisivo es identificar y eliminar aquellos obstáculos que, aunque parecen superficiales, impiden y limitan la capacidad de aprendizaje.

0: 19 horas con 27 minutos.
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1: Cuando el juez dijo 9 años y 4 meses de prisión, hay quien pudo confundirse y pensar que eso significaba apresar inmediatamente a los acusados. Pero no es así. Esta sentencia, que ha tomado 6 años, es recién un veredicto de primera instancia.
2: Una vez que la sentencia se les notifique por escrito, tienen la capacidad de apelar y luego de esto, pues, se va a suspender la ejecución de la sentencia. Es decir, ellos no van a ser privados de su libertad, sino hasta que se atienda el recurso de apelación.
1: Y en realidad no es solo un recurso de apelación, sino dos. Es decir, que ahora pueden apelar esta sentencia y si llegaran a tener otro fallo en contra, todavía podrían irse a casación.
2: También tendremos que esperar a la resolución del recurso de casación, sea su admisión o inadmisión, para establecer si es que esa sentencia queda ejecutoriada.
1: ¿Que cuánto tiempo podría tomar eso? No poco. No estamos hablando de semanas en todo caso.
2: Para la apelación y la casación en los tiempos ordinarios, algunos meses y tal vez un año más.
1: Y es por eso que los dos Bucaram, Abdalá y Jacobo, podrán defenderse en libertad durante todo el tiempo que dure el juicio.

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0: 19 horas con 43 minutos.
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La relación que un padre tiene con su hija crea el marco para todas sus futuras relaciones románticas. Si el padre de una mujer joven es un alcohólico y un vago, ella se pasará toda la vida tratando de encontrar un hombre que pueda satisfacer las necesidades que él nunca reconoció que ella tenía en su corazón. Si él es cariñoso y la apoya, ella buscará a alguien que la quiera, que sea como él. Si él piensa que ella es hermosa y femenina, estará inclinada a verse a sí misma de esa manera. Pero si él la rechaza como poco atractiva y poco interesante, probablemente ella llegará a la edad adulta teniendo problemas de autoestima. También he observado que la relación que una mujer tiene con su futuro esposo es influida significativamente por la manera en que ella percibió la autoridad del padre. Si él era arrogante o caprichoso, ella puede tener inclinación a provocar luchas por el poder con su esposo a lo largo de su vida matrimonial. Pero si el padre mezcló el amor y la disciplina de una forma que comunicó fortaleza, ella puede sentirse más cómoda con un matrimonio de concesiones mutuas en el cual las riendas del liderazgo no son disputadas.

0: 10 de septiembre, a título personal, presentó ante el Distrito Sur de Florida una solicitud de liberación compasiva, amparada en su edad avanzada y en varias condiciones médicas que, según él, justificarían que pueda salir de prisión por razones humanitarias. Con 75 años de edad, el excontralor argumenta que el paso del tiempo y el encierro han impactado gravemente su salud. Detalla una reciente fractura en su brazo derecho tras sufrir una caída en prisión, además de un historial de problemas cardíacos como bradicardia sinusal y complicaciones gastrointestinales crónicas. Entre los documentos que presentó para respaldar su pedido, consta una solicitud previa al alcalde enviada el 20 de julio que no tuvo respuesta, así como un plan de liberación en el que informa que, de ser aceptado, residirá con su hija en Miami y que su manutención será cubierta por los ingresos del Seguro Social y la ayuda de sus hijos. Es el segundo intento de Polis para conseguir condiciones favorables. En marzo del año pasado pidió una reducción de su condena que le fue negada. Mientras la justicia estadounidense evalúa este pedido por motivos de edad, en Ecuador el excontralor mantiene una deuda pendiente con la justicia. Cuenta con una condena de 6 años de prisión dictada en ausencia por el delito de concusión, tras comprobarse exigir 10,1 millones de dólares para el desvanecimiento de glosas a favor de la empresa brasileña Odebrecht, y un proceso penal por asociación ilícita que se encuentra oficialmente suspendido debido a su condición de prófugo, manteniendo vigentes las causas en su contra dentro de la función judicial ecuatoriana en caso de retornar.
1: Veinte horas con dos minutos.
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0: Las ranas son otras que sufren de complicaciones digestivas y cuando tienen que devolver lo que comen, se ven en aprietos. Y es que las ranas no pueden vomitar. Por eso, cuando necesitan deshacerse de lo que han comido, vomitan el estómago entero.
1: El colibrí, aparte de inquieto, es un manojo de curiosidades. Puede volar en reversa, aletea 100 veces por segundo y para producir la energía necesaria para toda esa actividad física, come a diario el equivalente del doble de su peso en néctar. Definitivamente un metabolismo bien acelerado.
0: El canto de la ballena azul puede alcanzar los 188 decibeles. Es tan estruendoso como un cohete espacial. ¿Qué les pareció estas curiosidades del increíble mundo animal?
2: 20 horas con 16 minutos.
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0: 20 horas con 22 minutos.
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1: Los tiempos que tiene que cumplir la selección ecuatoriana de fútbol de acuerdo a sus próximos compromisos oficiales. Se viene una fecha FIFA que está contemplada entre el 21 y el 6 de octubre. En estas fechas los equipos están obligados a ceder a sus jugadores a las selecciones nacionales y el primer partido de la Tri será en Suwon el 24 de septiembre frente a la selección de Corea del Sur. Obviamente días antes ya van a estar concentrados y entrenando y preparando este primer compromiso. El segundo partido que va a jugar Ecuador en esta fecha FIFA está confirmado como la semifinal de la Copa Kirin. Ecuador jugará contra Japón en Yokohama el 1 de octubre y dependiendo del resultado jugará un tercer partido contra Nueva Zelanda o Panamá el 5 de octubre en el Estadio Nacional en el sector de Shinjuku en Tokio. Ahora, la convocatoria se hace pública hasta 10 días antes del primer partido. Los jugadores se van a encontrar en Corea del Sur, ya que muchos de los seleccionados militan en clubes del exterior y por cuestiones logísticas sale mejor para ellos llegar directamente a la sede del compromiso.
2: Veinte horas con 33 minutos.

0: Aunque la labor de un padre o una madre casi está terminada cuando su hijo se va del hogar, eso no quiere decir que la influencia que ejerce sobre el mismo debe terminar. Siempre recordaré las palabras de firmeza amorosa que mi padre me dijo hace muchos años. Yo iba a toda marcha, trabajando hasta el agotamiento y pasaba muy poco tiempo en casa. Aunque mis actividades me proporcionaban satisfacción profesional y éxito financiero, mi padre no estaba impresionado por eso. Me escribió una larga carta alentándome a aminorar el paso y a no pasar por alto los preciosos años de la niñez de mis hijos. Esas palabras escritas sin acusación ni insultos hicieron un enorme impacto en mí. Con gran tacto y gentileza, mi padre me ayudó a volver a poner mis prioridades en orden. Si usted desea ejercer esa clase de influencia en la vida de su hijo adulto, le sugiero que primero examine sus intenciones y no traspase sus límites, y que con un espíritu alentador reconozca que aún después que sus hijos han crecido y se han ido del hogar, todavía hay oportunidad para que usted les sirva de inspiración y ejerza alguna influencia en sus vidas. Después de todo, usted siempre será el único papá o mamá que ellos tendrán.
1: 20 horas con 47 minutos.
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1: La actualización del portal de la FIFA duró pocas horas, pero encendió todas las alarmas. Cerca de la medianoche, el sitio oficial del organismo registró a Marcelo Gallardo como seleccionador masculino de Ecuador. Horas después, la FIFA eliminó el dato y el cargo volvió a aparecer vacante. La situación generó revuelo porque la Federación Ecuatoriana de Fútbol no ha realizado ningún anuncio oficial. Sin embargo, desde hace al menos una semana se conoce que existe un acuerdo deportivo y económico entre Gallardo y la FEF. El periodista argentino César Luis Merlo, uno de los referentes en información del fútbol sudamericano, confirmó que el acuerdo sigue en pie y que el muñeco será el técnico de la Tri, salvo situación imprevista. Información que luego fue corroborada por Ecuavisa con una fuente del Ecuafútbol que prefirió mantenerse en reserva. Lo que faltaría es la firma del contrato y el anuncio formal de la federación. El tiempo apremia porque Ecuador tiene previsto enfrentar a Corea del Sur el 24 de septiembre y Gallardo debería presentar su primera convocatoria en los próximos días.

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1: El ingeniero Alejandro Barrio Nuevo, director de Obras Públicas del municipio ambateño. En esto del proceso de contratación de obras, mucho se menciona a las situaciones del CERCOV. ¿Hay facilidades o hay nuevas normativas que a lo mejor no están cumpliendo los municipios porque las obras se detienen a pesar de que los proyectos están listos, ingeniero?
2: Bueno, yo diría que estamos hilando bastante fino, sí, no voy a echar la culpa a ningún ente, sin embargo estamos hilando bastante fino. No es a nivel local, es a nivel nacional. Esto es un hecho que está causando retrasos, si se quiere, en todas las contrataciones y a todos los municipios, o en su mayoría, pues actualmente están observando ciertas cosas muy, muy puntuales que nosotros, pues, hemos realizado también un análisis y contestaciones técnicas y legales a la espera de que también el CERCOV pueda dar paso para poder continuar con estos procesos que, por supuesto, son necesarios y están listos.
1: ¿Cuáles son los frenos que está poniendo el CERCOV para este tipo de programas?
2: Una parte importante y que nos ha observado, pues, es el tema del valor por dinero, ¿no? Se estableció dentro del nuevo reglamento, sí, sin embargo no existe unos lineamientos claros sobre este tema, entonces se vuelve un poco ambiguo y yo creo que esto le está pasando a todos los municipios y demás entes públicos, sí. Este tema del valor por dinero es algo bastante complicado, si se quiere, cuando no hay una directriz adecuada. Entonces es uno de los puntos que generalmente se están observando en los procesos, porque, como lo repito, se vuelve algo ambiguo cuando no existe una directriz clara por parte del ente rector.

0: 21 horas con 48 minutos.
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0: 22 horas con 4 minutos.
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0: 22 horas con 26 minutos.
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1: La abogada Helen Velástegui, precandidata a la alcaldía del cantón Píllaro. A su criterio, ¿cuáles son las tres cosas fundamentales que usted podría, digamos, mencionar como una necesidad urgente del cantón Píllaro? A lo mejor seguridad, salud, educación. ¿Cuáles son los temas más fundamentales que en los tiempos actuales requiere el cantón Píllaro?
2: Principalmente son 15 ejes los que nosotros tenemos en nuestro plan, pero tres de los más importantes son agua, seguridad y vialidad. En cuanto al agua, salud. Seguridad, Píllaro ha venido teniendo problemas muy preocupantes. Hemos amanecido un día lunes con un robo a mano armada en el sector de San Vicente. Hemos visto también que se ha robado una fundación en San Miguelito, que es también rural. Y también la vialidad, que es preocupante porque también permite que haya esta comunicación directa sector rural-urbano y también con otros hermanos cantones para la cuestión de producción, de ganadería, de agricultura, que es muy importante. Y en la urbanidad también es muy importante porque solamente se está haciendo el bacheo. ¿Cómo podemos hacer solamente el bacheo si es muy importante que también todas las familias se encuentren con esta conectividad y vayan directamente de manera segura a cada uno de sus puntos?
1: Finalmente, Helen, ¿qué piensan de la actual administración? El alcalde, los concejales, los directores departamentales, ¿han cumplido correctamente su función o dejan todavía que hacer muchísimo en el cantón Píllaro?
2: Bueno, yo mal puedo criticar. Soy humana, soy mujer, y creo que más allá de todo, por experiencia y por estudios, se sabe que los gobiernos con más éxito son aquellos que tienen la transparencia, el diálogo, la comunicación, la cercanía y la planificación con la gente. Y de eso yo quiero, principalmente con esos objetivos, ejecutar mi gobierno. Si tenemos esos principios, nosotros estamos claros de que podemos hacer un Píllaro mejor y grande por primera vez.
3: Veintidós horas con 35 minutos.
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0: 22 horas con 48 minutos.
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0: 23 horas con 3 minutos.
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0: 23 horas con 21 minutos.
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1: Con el ingeniero Fabián Rubio, Ecuador entra en el periodo de estiaje con menos agua para generar electricidad y una demanda que crece por encima de lo previsto. Los caudales que alimentan a las principales hidroeléctricas ya registran niveles inferiores a los habituales justo cuando comienza el periodo de menores lluvias en el país. Ingeniero.
2: Sí, así es. De acuerdo con las informaciones, la presa de Mazar, la mayor presa que se tiene en el país, justamente, según la información, ya está bajando de nivel de los 2.153 metros que tiene la altura total. Ya días anteriores se manifestaron que ya estaba en 2.149, es decir, muchos metros más abajo. Y obviamente, como usted manifiesta, la necesidad, la demanda del país y también la conciencia de nosotros los ecuatorianos de saber aprovechar adecuadamente la energía para tener un buen servicio. Y obviamente con esto del cambio climático, la costa mucho más se requerirán por aires acondicionados y toda la cuestión, en la sierra también. Y lo peor más naturalmente es la industria que dejará de funcionar de muchos en detrimento de la economía del país. Tener una visión total de cómo va el asunto del equipamiento, tanto térmico como hidroeléctrico, y a su vez naturalmente de las otras energías solares, eólicas, para el bien. Obviamente es de lo que se conoce muchas industrias, muchas empresas privadas, se están ya proveyendo de equipos para ver la manera como salen, porque obviamente ya en el año pasado mismo, de la misma energía del gobierno central, los suspendieron. Entonces ellos tendrán que ver en forma particular su adquisición de energía. Pero para el pueblo, para la industria, para pequeños comercios, toda la cosa, va a ser un problema grave. Quizás el fenómeno del Niño no sea tan grave como lo están pintando.
3: ...23:35.
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0: 23 horas con 46 minutos.
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1: El doctor Francisco Rivera. Sin embargo, doctor, esta cercanía política y militar no puede quedarse ahí. La verdadera prueba de esta relación bilateral está en si logra trascender del terreno de la seguridad al terreno económico, donde los beneficios para Ecuador siguen siendo muy bajos, doctor.
2: En cuanto al tema del tratamiento arancelario, especialmente a la imposición de impuestos a la importación y exportación de productos, en este caso a la exportación de productos ecuatorianos, se ha ido revisando poco a poco, porque en el sistema político o política de comercio exterior en Estados Unidos tiene varios filtros, no es solamente una decisión exclusiva del mandatario o del secretario de Estado, sino que también está sometido en primer término a la resolución del Senado de los Estados Unidos y en algunos de los casos tiene que pasar por la Corte Suprema de Justicia. En lo que es factible tomar decisiones es en cuanto a la

0: Gradación o graduación más bien de los porcentajes de tasas de exportación e importación en algunos productos. Obviamente, en el tema comercial es bastante complicado para el Ecuador porque tenemos ahora ya un mercado muy grande en China, donde el último viaje que tuvo Daniel Noboa consiguió realmente la apertura del mercado chino a productos tradicionales y también no tradicionales. De tal forma que en esto hay que tener un poco primero de paciencia y luego tenacidad, intensidad en las negociaciones hasta que volvamos al menos a lo que ocurría hace 2 años atrás con el tratamiento preferencial que teníamos con los Estados Unidos.
1: Cero horas con 5 minutos.
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0: Cero horas, con 17 minutos.
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0: Cero horas con 56 minutos.
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1: Cuando el juez dijo 9 años y 4 meses de prisión, hay quien pudo confundirse y pensar que eso significaba apresar inmediatamente a los acusados. Pero no es así. Esta sentencia, que ha tomado 6 años, es recién un veredicto de primera instancia.
2: Una vez que la sentencia se les notifique por escrito, tienen la capacidad de apelar y luego de esto, pues, se va a suspender la ejecución de la sentencia. Es decir, ellos no van a ser privados de su libertad, sino hasta que se atienda el recurso de apelación.
1: Y en realidad no es solo un recurso de apelación, sino dos. Es decir, que ahora pueden apelar esta sentencia y si llegaran a tener otro fallo en contra, todavía podrían irse a casación.
2: También tendremos que esperar a la resolución del recurso de casación, sea su admisión o inadmisión, para establecer si es que esa sentencia queda ejecutoriada.
1: ¿Qué cuánto tiempo podría tomar eso? No poco. No estamos hablando de semanas en todo caso.
2: Para la apelación y la casación en los tiempos ordinarios, algunos meses y tal vez un año más.
1: Y es por eso que los dos Bucaram, Abdalá y Jacobo, podrán defenderse en libertad durante todo el tiempo que dure el juicio.

0: con 51 minutos.
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1: A menos de dos años de haber sido condenado en Estados Unidos, el excontralor ecuatoriano Carlos Pollitt busca que su pena de 10 años sea reducida. El 10 de septiembre, a título personal, presentó ante el Distrito Sur de Florida una solicitud de liberación compasiva, amparada en su edad avanzada y en varias condiciones médicas que, según él, justificarían que pueda salir de prisión por razones humanitarias. Con 75 años de edad, el excontralor argumenta que el paso del tiempo y el encierro han impactado gravemente su salud. Detalla una reciente fractura en su brazo derecho tras sufrir una caída en prisión, además de un historial de problemas cardíacos como bradicardia sinusal y complicaciones gastrointestinales crónicas. Entre los documentos que presentó para respaldar su pedido, consta una solicitud previa al alcalde enviada el 20 de julio que no tuvo respuesta, así como un plan de liberación en el que informa que, de ser aceptado, residirá con su hija en Miami y que su manutención será cubierta por los ingresos del Seguro Social y la ayuda de sus hijos. Es el segundo intento de Pollitt para conseguir condiciones favorables. En marzo del año pasado pidió una reducción de su condena que le fue negada. Mientras la justicia estadounidense evalúa este pedido por motivos de edad, en Ecuador el excontralor mantiene una deuda pendiente con la justicia. Cuenta con una condena de 6 años de prisión dictada en ausencia por el delito de concusión, tras comprometerse a exigir 10,1 millones de dólares para el desvanecimiento de glosas a favor de la empresa brasileña Odebrecht, y un proceso penal por asociación ilícita que se encuentra oficialmente suspendido debido a su condición de prófugo, manteniendo vigentes las causas en su contra dentro de la función judicial ecuatoriana en caso de retornar.
2: Dos de la mañana. Con 2 minutos.
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0: de la mañana con 22 minutos.
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0: 2 de la mañana con 41 minutos.
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2: Leyenda de los Incas. De la vasija de barro.

leyenda de mis antepasados. Con notas melancólicas, los incas en su agonía rogaban ser enterrados en el vientre oscuro y fresco de una vasija.

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1: Los tiempos que tiene que cumplir la selección ecuatoriana de fútbol de acuerdo a sus próximos compromisos oficiales. Se viene una fecha FIFA que está contemplada entre el 21 y el 6 de octubre. En estas fechas los equipos están obligados a ceder a sus jugadores a las selecciones nacionales y el primer partido de la Tri será en Suwon el 24 de septiembre frente a la selección de Corea del Sur. Obviamente días antes ya van a estar concentrados y entrenando y preparando este primer compromiso. El segundo partido que va a jugar Ecuador en esta fecha FIFA está confirmado como la semifinal de la Copa Kirin. Ecuador jugará contra Japón en Yokohama el 1 de octubre y dependiendo del resultado jugará un tercer partido contra Nueva Zelanda o Panamá el 5 de octubre en el Estadio Nacional en el sector de Shinjuku en Tokio. Ahora, la convocatoria se hace pública hasta 10 días antes del primer partido. Los jugadores se van a encontrar en Corea del Sur, ya que muchos de los seleccionados militan en clubes del exterior y por cuestiones logísticas sale mejor para ellos llegar directamente a la sede del compromiso.
2: Tres de la mañana con 4 minutos.
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0: de la mañana con 45 minutos.
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1: La actualización del portal de la FIFA duró pocas horas, pero encendió todas las alarmas. Cerca de la medianoche, el sitio oficial del organismo registró a Marcelo Gallardo como seleccionador masculino de Ecuador. Horas después, la FIFA eliminó el dato y el cargo volvió a aparecer vacante. La situación generó revuelo porque la Federación Ecuatoriana de Fútbol no ha realizado ningún anuncio oficial. Sin embargo, desde hace al menos una semana se conoce que existe un acuerdo deportivo y económico entre Gallardo y la FEF. El periodista argentino César Luis Merlo, uno de los referentes en información del fútbol sudamericano, confirmó que el acuerdo sigue en pie y que el muñeco será el técnico de la Tri, salvo situación imprevista. Información que luego fue corroborada por Ecuavisa con una fuente del Ecuafútbol que prefirió mantenerse en reserva. Lo que faltaría es la firma del contrato y el anuncio formal de la federación. El tiempo apremia porque Ecuador tiene previsto enfrentar a Corea del Sur el 24 de septiembre y Gallardo debería presentar su primera convocatoria en los próximos días.

Lista. Información que luego fue corroborada por Ecoavisa con una fuente del Ecuafútbol que prefirió mantenerse en reserva. Lo que faltaría es la firma del contrato y el anuncio formal de la federación. El tiempo apremia porque Ecuador tiene previsto enfrentar a Corea del Sur el 24 de septiembre y Gallardo debería presentar su primera convocatoria en los próximos días.

0: 4 de la mañana con 47 minutos.
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1: El ingeniero Alejandro Barrio Nuevo, director de Obras Públicas del municipio ambateño. En esto del proceso de contratación de obras, mucho se menciona a las situaciones del CERCOV. ¿Hay facilidades o hay nuevas normativas que a lo mejor no están cumpliendo los municipios porque las obras se detienen a pesar de que los proyectos están listos, ingeniero?
2: Bueno, yo diría que estamos hilando bastante fino, sí, no voy a echar la culpa a ningún ente, sin embargo estamos hilando bastante fino. No es a nivel local, es a nivel nacional. Esto es un hecho que está causando retrasos, si se quiere, en todas las contrataciones y a todos los municipios, o en su mayoría, pues actualmente están observando ciertas cosas muy, muy puntuales que nosotros, pues, hemos realizado también un análisis y contestaciones técnicas y legales a la espera de que también el CERCOV pueda dar paso para poder continuar con estos procesos que, por supuesto, son necesarios y están listos.
1: ¿Cuáles son los frenos que está poniendo el CERCOV para este tipo de programas?
2: Una parte importante y que nos ha observado, pues, es el tema de valor por dinero, ¿no? Se estableció dentro del nuevo reglamento, sí, sin embargo, no existe unos lineamientos claros sobre este tema, entonces se vuelve un poco ambiguo y yo creo que esto le está pasando a todos los municipios y demás entes públicos, sí. Este tema del valor por dinero es algo bastante complicado, si se quiere, cuando no hay una directriz adecuada. Entonces es uno de los puntos que generalmente se están observando en los procesos, porque, como lo repito, se vuelve algo ambiguo cuando no existe una directriz clara por parte del ente rector.
3: Cinco de la mañana con dos minutos.
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Y yo creo que esto le está pasando a todos los municipios y demás entes públicos, ¿sí? Este tema del valor por dinero es algo bastante complicado, si se quiere, cuando no hay una directriz adecuada. Entonces es uno de los puntos que generalmente se están observando en los procesos, porque como lo repito, se vuelve algo ambiguo cuando no existe una directriz clara por parte del ente.

0: Ambato, el Ecuador y el mundo, unidos con las noticias del Grupo Radial Continental.
1: La abogada Helen Velástegui, precandidata a la alcaldía del cantón Píllaro. A su criterio, ¿cuáles son las tres cosas fundamentales que usted podría, digamos, mencionar como una necesidad urgente del cantón Píllaro? A lo mejor seguridad, salud, educación. ¿Cuáles son los temas más fundamentales que en los tiempos actuales requiere el cantón Píllaro?
2: Principalmente son 15 ejes los que nosotros tenemos en nuestro plan, pero tres de los más importantes son agua, seguridad y vialidad. En cuanto al agua, salud. Seguridad, Píllaro ha venido teniendo problemas muy preocupantes. Hemos amanecido un día lunes con un robo a mano armada en el sector de San Vicente. Hemos visto también que se ha robado una fundación en San Miguelito, que es también rural. Y también la vialidad, que es preocupante porque también permite que haya esta comunicación directa sector rural-urbano y también con otros hermanos cantones para la cuestión de producción, de ganadería, de agricultura, que es muy importante. Y en la urbanidad también es muy importante porque solamente se está haciendo el bacheo. ¿Cómo podemos hacer solamente el bacheo si es muy importante que también todas las familias se encuentren con esta conectividad y vayan directamente de manera segura a cada uno de sus puntos?
1: Finalmente, Helen, ¿qué piensan de la actual administración? El alcalde, los concejales, los directores departamentales, ¿han cumplido correctamente su función o dejan todavía que hacer muchísimo en el cantón Píllaro?
2: Bueno, yo mal puedo criticar. Soy humana, soy mujer, y creo que más allá de todo, por experiencia y por estudios, se sabe que los gobiernos con más éxito son aquellos que tienen la transparencia, el diálogo, la comunicación, la cercanía y la planificación con la gente. Y de eso yo quiero, principalmente con esos objetivos, ejecutar mi gobierno. Si tenemos esos principios, nosotros estamos claros de que podemos hacer un Píllaro mejor y grande por primera vez.
3: De la mañana con 14 minutos.
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1: Con el ingeniero Fabián Rubio, Ecuador entra en el periodo de estiaje con menos agua para generar electricidad y una demanda que crece por encima de lo previsto. Los caudales que alimentan a las principales hidroeléctricas ya registran niveles inferiores a los habituales justo cuando comienza el periodo de menores lluvias en el país, ingeniero.
2: Sí, así es. De acuerdo con las informaciones, la presa de Mazar, la mayor presa que se tiene en el país, justamente según la información ya está bajando de nivel de los 2.153 metros que tiene la altura total ya días anteriores de manifestar lo que ya estaba en 2.149, es decir, muchos metros más abajo. Y obviamente, como usted manifiesta, la necesidad, la demanda del país y también la conciencia de nosotros los ecuatorianos de saber aprovechar adecuadamente la energía para tener un buen servicio. Y obviamente con esto del cambio climático, la costa mucho más se requerirán por aires acondicionados y toda la cuestión, en la sierra también. Y lo peor más naturalmente es la industria que dejará de funcionar en muchos en detrimento de la economía del país. Tener una visión total de cómo va el asunto del equipamiento tanto térmico como hidroeléctrico, y a su vez naturalmente de las otras energías solares, eólicas, para el bien. Obviamente es de lo que se conoce muchas industrias, muchas empresas privadas, se están ya proveyendo de equipos para ver la manera como salen, porque obviamente ya en el año pasado mismo, de la misma energía del gobierno central, lo suspendieron. Entonces ellos tendrán que ver en forma particular su adquisición de energía. Pero para el pueblo, para la industria, para pequeños comercios y toda la cosa, va a ser un problema grave. Quizás el fenómeno del Niño no sea tan grave como lo están pintando.
3: Cinco de la mañana con 23 minutos.
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1: El doctor Francisco Rivera. Sin embargo, doctor, esta cercanía política y militar no puede quedarse ahí. La verdadera prueba de esta relación bilateral está en si logra trascender del terreno de la seguridad al terreno económico, donde los beneficios para Ecuador siguen siendo muy bajos, doctor.
2: En cuanto al tema del tratamiento arancelario, especialmente a la imposición de impuestos a la importación y exportación de productos, en este caso a la exportación de productos ecuatorianos, se ha ido revisando poco a poco, porque en el sistema político o política de comercio exterior en Estados Unidos tiene varios filtros, no es solamente una decisión exclusiva del mandatario o del secretario de Estado, sino que también está sometido en primer término a la resolución del Senado de los Estados Unidos, y en algunos de los casos tiene que pasar por la Corte Suprema de Justicia. En lo que es factible tomar decisiones es en cuanto a la graduación más bien de los porcentajes de tasas de exportación e importación en algunos productos. Obviamente, en el tema comercial es bastante complicado para el Ecuador, porque tenemos ahora ya un mercado muy grande en China, donde el último viaje que tuvo Daniel Noboa consiguió realmente la apertura del mercado chino a productos tradicionales y también no tradicionales. De tal forma que en esto hay que tener un poco primero de paciencia y luego tenacidad, intensidad en las negociaciones, hasta que volvamos al menos a lo que ocurría hace 2 años atrás con el tratamiento preferencial que teníamos con los Estados Unidos.
1: En esta hermosa mañana nos acercamos a Dios para darte gracias por este nuevo día. Gracias por permitir que hoy despertemos con vida, con salud, con trabajo, con mucho amor, con la oración del día.
3: Hay momentos en la vida en los que necesitamos detenernos por un momento, y no porque todo esté en orden, ni porque ya no tengamos preocupaciones, sino porque es necesario para nuestra alma, porque necesitamos respirar y despejar la mente delante de Dios, porque hemos dejado de ser conscientes de lo que Dios hace por nosotros en cada paso que damos. Y solo andamos por la vida en modo automático, cumpliendo con responsabilidades, con la mente saturada de tantas cosas, que olvidamos que tenemos un Padre Divino que quiere hablarnos en cada momento de nuestra vida. Él sabe muy bien que a veces caminas sonriendo, pero por dentro estás cansado. Él sabe que a veces respondes, estoy bien, pero por dentro, en lo más profundo del corazón, guardas sentimientos de tristeza, de angustia, que a veces no te dejan dormir o te despiertan a medianoche. Dios lo sabe y espera que tú y yo nos detengamos por un momento cada día para respirar, para despejar un poco la mente, y ahí, en ese lugar secreto, lejos del ruido, lejos de las miradas, lejos de las apariencias, es donde Dios quiere encontrarse contigo. Dios quiere estar a solas contigo. Quiere que por un momento en el día te des la oportunidad de ser abrazado por Dios. No es un abrazo como los conocemos, sino un abrazo al alma, consuelo para el corazón. Dios te comprende. Sabe tus luchas, sabe tus dificultades. conoce lo que guardas en lo más profundo de tu corazón y quiere calmar tu alma. Él quiere mostrarte cosas maravillosas que el mundo nunca podrá darte y que el ruido en tu mente no te ha permitido tener ese tiempo a solas con Dios. El Señor quiere bendecirte. Quiere mostrarte lo bondadoso que es Él y demostrarte que lo que está escrito es verdad. No necesitas venir delante de Dios fingiendo que todo está bien. Él conoce muy bien tu corazón, incluso mucho mejor que tú. Conoce tus luchas, conoce tus lágrimas, conoce esas preocupaciones que no le has contado a nadie. Sabe lo que te duele, sabe lo que te inquieta, sabe lo que te quita la paz cuando cae la noche. Y aún así, Dios te dice, ven, ven a Él con tu cansancio, ven a Él con tus preguntas, ven a Él con tus cargas, ven a Él con eso que ya no sabes cómo explicar. Porque Dios te ha dicho, venid a mí todos los que están trabajados y cargados, y yo os haré descansar.
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1: Cuando el juez dijo 9 años y 4 meses de prisión, hay quien pudo confundirse y pensar que eso significaba apresar inmediatamente a los acusados. Pero no es así. Esta sentencia, que ha tomado 6 años, es recién un veredicto de primera instancia.
2: Una vez que la sentencia se les notifique por escrito, tienen la capacidad de apelar y luego de esto, pues, se va a suspender la ejecución de la sentencia. Es decir, ellos no van a ser privados de su libertad, sino hasta que se atienda el recurso de apelación.
1: Y en realidad no es solo un recurso de apelación, sino dos. Es decir, que ahora pueden apelar esta sentencia, y si llegaran a tener otro fallo en contra, todavía podrían irse a casación.
2: También tendremos que esperar a la resolución del recurso de casación, sea su admisión o inadmisión, para establecer si es que esa sentencia queda ejecutoriada.
1: ¿Que cuánto tiempo podría tomar eso? No poco. No estamos hablando de semanas en todo caso.
2: Para la apelación y la casación en los tiempos ordinarios, algunos meses y tal vez un año más.
1: Y es por eso que los dos Bucaram, Abdalá y Jacobo, podrán defenderse en libertad durante todo el tiempo que dure el juicio.
3: Cinco de la mañana con 46 minutos.

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1: A menos de 2 años de haber sido condenado en Estados Unidos, el excontralor ecuatoriano Carlos Pollitt busca que su pena de 10 años sea reducida. El 10 de septiembre, a título personal, presentó ante el Distrito Sur de Florida una solicitud de liberación compasiva, amparada en su edad avanzada y en varias condiciones médicas que, según él, justificarían que pueda salir de prisión por razones humanitarias. Con 75 años de edad, el excontralor argumenta que el paso del tiempo y el encierro han impactado gravemente su salud. Detalla una reciente fractura en su brazo derecho tras sufrir una caída en prisión, además de un historial de problemas cardíacos como bradicardia sinusal y complicaciones gastrointestinales crónicas. Entre los documentos que presentó para respaldar su pedido, consta una solicitud previa al alcalde enviada el 20 de julio que no tuvo respuesta, así como un plan de liberación en el que informa que, de ser aceptado, residirá con su hija en Miami y que su manutención será cubierta por los ingresos del Seguro Social y la ayuda de sus hijos. Es el segundo intento de Pollitt para conseguir condiciones favorables. En marzo del año pasado pidió una reducción de su condena que le fue negada. Mientras la justicia estadounidense evalúa este pedido por motivos de edad, en Ecuador el excontralor mantiene una deuda pendiente con la justicia. Cuenta con una condena de 6 años de prisión dictada en ausencia por el delito de concusión, tras comprometerse a exigir 10,1 millones de dólares para el desvanecimiento de glosas a favor de la empresa brasileña Odebrecht, y un proceso penal por asociación ilícita que se encuentra oficialmente suspendido debido a su condición de prófugo, manteniendo vigentes las causas en su contra dentro de la función judicial ecuatoriana en caso de retornar.

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1: Los tiempos que tiene que cumplir la selección ecuatoriana de fútbol de acuerdo a sus próximos compromisos oficiales. Se viene una fecha FIFA que está contemplada entre el 21 y el 6 de octubre. En estas fechas los equipos están obligados a ceder a sus jugadores a las selecciones nacionales y el primer partido de la tri será en Suwon el 24 de septiembre frente a la selección de Corea del Sur. Obviamente días antes ya van a estar concentrados y entrenando y preparando este primer compromiso. El segundo partido que va a jugar Ecuador en esta fecha FIFA está confirmado como la semifinal de la Copa Kirin. Ecuador jugará contra Japón en Yokohama el 1 de octubre y dependiendo del resultado jugará un tercer partido contra Nueva Zelanda o Panamá el 5 de octubre en el Estadio Nacional en el sector de Shinjuku en Tokio. Ahora, la convocatoria se hace pública hasta 10 días antes del primer partido. Los jugadores se van a encontrar en Corea del Sur, ya que muchos de los seleccionados militan en clubes del exterior y por cuestiones logísticas sale mejor para ellos llegar directamente a la sede del compromiso.
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2: El doctor Francisco Rivera, doctor. La segunda visita de Marco Rubio al país en poco más de un año confirma el rol de Ecuador como uno de sus principales aliados en nuestra región, particularmente en la lucha contra el crimen organizado. ¿Qué podemos comentar sobre la visita de Marco Rubio tanto a Ecuador, a Colombia y a Perú? Doctor, muy buenos días. Bienvenido a nuestro programa de noticias.
3: Muchas gracias.
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0: particularmente en la lucha contra el crimen organizado. ¿Qué podemos comentar sobre la visita de Marco Rubio tanto a Ecuador, a Colombia y a Perú? Doctor, muy buenos días. Bienvenido a nuestro programa de noticias.
1: Muchas gracias, don Fernando. Un afectuoso saludo a nuestra amable audiencia. Efectivamente, la visita de en esta semana a los tres países de parte de Marco Rubio, pues una de las autoridades de más alto rango de los Estados Unidos, no es otra cosa que continuar profundizando la política exterior de Donald Trump, no solamente en el continente americano, que es su principal preocupación en este momento, sino también revisar los convenios y relaciones bilaterales que tienen estos países, especialmente con China. El primer objetivo ha sido el tema del combate al narcotráfico, a los grupos delincuenciales organizados, el apoyo a las Fuerzas Armadas y a la Policía Nacional, y también como novedad, el eliminar las visas a algunos personajes públicos relacionados más bien con la Revolución Ciudadana, para que no sean ciudadanos aceptados o bienvenidos hacia los Estados Unidos. La agenda, pues, que es bastante fuerte, pero en un tiempo tan corto, lo que se ha hecho es recibir información, entregar información de los resultados de este programa que todos conocemos ya, que se llama el Escudo de las Américas para combatir a la delincuencia organizada.
0: Sin embargo, doctor, esta cercanía política y militar no puede quedarse ahí. La verdadera prueba de esta relación bilateral está en si logra trascender del terreno de la seguridad al terreno económico, donde los beneficios para Ecuador siguen siendo muy bajos, doctor.
1: En cuanto al tema del tratamiento arancelario, especialmente a la imposición de impuestos a la importación y exportación de productos, en este caso a la exportación de productos ecuatorianos, se ha ido revisando poco a poco, porque en el sistema político o política de comercio exterior en Estados Unidos tiene varios filtros, no es solamente una decisión exclusiva del mandatario o del secretario de Estado, sino que también está sometido en primer término a la resolución del Senado de los Estados Unidos, y en algunos de los casos tiene que pasar por la Corte Suprema de Justicia. En lo que es factible tomar decisiones es en cuanto a la graduación más bien de los porcentajes de tasas de exportación e importación en algunos productos. Obviamente, en el tema comercial es bastante complicado para el Ecuador, porque tenemos ahora ya un mercado muy grande en China, donde el último viaje que tuvo Daniel Noboa consiguió realmente la apertura del mercado chino a productos tradicionales y también no tradicionales. De tal forma que en esto hay que tener un poco primero de paciencia y luego tenacidad, intensidad en las negociaciones, hasta que volvamos al menos a lo que ocurría hace 2 años atrás con el tratamiento preferencial que teníamos con los Estados Unidos.
0: A esto se suma, doctor, la promesa de inversión extranjera directa tampoco llega a nuestro país. Urge entonces que esta relación bilateral termine por concretarse en la llegada de capitales estadounidenses que dinamicen la economía real y generen empleos, sin obviar que Ecuador debe seguir trabajando en los temas de seguridad, doctor.
1: La inversión extranjera no pasa únicamente por el filtro de la seguridad ni de la delincuencia, pasa por algo más grave. Siempre hemos insistido en que la seguridad jurídica es la parte más débil, la parte más conflictiva en el Ecuador. Tenemos leyes.

0: leyes caducas, arcaicas, que eso no permite realmente la inversión extranjera o generar la confianza en el inversionista extranjero. Empecemos primero por el tema tributario, que no tenemos nosotros un código orgánico armonizado en lo tributario. Tenemos una enorme cantidad de resoluciones administrativas del SRI, de la SENAE, que eso es lo que realmente dificulta y llena de trámites al inversionista en cuanto a lo tributario.
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4: El ingeniero Fabián Rubio. Colombia dice que podría seguir brindando energía, pero a un costo de 50 centavos el kilovatio hora. También hay la posibilidad de una interconexión eléctrica con Perú, pero para el año 2027. Es un momento bastante difícil, hay que tomar las precauciones del caso ante posibles apagones en el país.
5: Buenos días, Radio Continental, muy agradable por la entrevista. En verdad, es muy crítica la situación de la región. Naturalmente, nuestro vecino Colombia, que tenemos la interconexión a 230 mil voltios, ellos también están también en un problema de estiaje. Y justamente con esta situación del fenómeno del Niño, se va a complicar. Entonces, como en casa, primero hay que atender las necesidades de uno para poder atender las necesidades de otros. Entonces ellos, con toda esta situación de análisis, lo manifiestan ese particular, ¿sí? Entonces, aquí en el Ecuador, lamentablemente, como lo he dicho en muchas ocasiones anteriores, no se toma todavía el toro por los cuernos. Obviamente que en sí esta situación, no solamente este año, sino los próximos, tendremos estas situaciones de estar en este problema de la incertidumbre de apagones. Obviamente que el gobierno central manifiesta que tiene algunos proyectos que ya están en marcha, pero lamentablemente son totalmente pequeños, se requiere muchísimo más. Y obviamente un proyecto de gran envergadura toma su tiempo y años en construcción, peor en sí un proyecto hidroeléctrico, 4 o 5 años. Pero lamentablemente el sector eléctrico y nuestro gobierno no lo toma, no lo considera de esa manera. Obviamente será problemas de orden económico, pero técnicos se tiene desde muchos años los proyectos en sí. Obviamente que hasta la situación de proyectos termoeléctricos requieren la construcción en un, no de la noche a la mañana, también una central térmica de unos 200, 300 megavatios, que tiene sus años de complicación en la construcción. Ahí tenemos el problema de Proger, que quisieron ver problemas en el trato de la emergencia y les estafaron de una manera totalmente infantil, o se dejaron o lo hicieron, no sé, eso está ya en orden de la justicia, el dictamen.
4: Ecuador entra en el periodo de estiaje con menos agua para generar electricidad y una demanda que crece por encima de lo previsto. Los caudales que alimentan a las principales hidroeléctricas ya registran niveles inferiores a los habituales justo cuando comienza el periodo de menores lluvias en el país, ingeniero.
5: Sí, así es. De acuerdo con las informaciones, la presa de Bazar, la mayor presa que se tiene en el país, justamente, según la información, ya está bajando de nivel de los 2000, 2.153 metros que tiene la altura total ya días anteriores de manifestar lo que ya estaba en 2.149, es decir, muchos metros más abajo. Y obviamente, como usted manifiesta la necesidad, la demanda del país y también la conciencia de nosotros los ecuatorianos de saber aprovechar adecuadamente la energía para tener un buen servicio. Y obviamente con esto del cambio climático, la costa mucho más se requerirá por aires acondicionados y toda la cuestión, en la sierra también. Y lo peor, más naturalmente, es la industria que dejará de funcionar en muchos en detrimento de la economía del país.

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4: La abogada Helen Velástegui, precandidata a la alcaldía del Cantón Píllaro. Recibimos cordialmente, con el mejor de los gustos, a las personas, sobre todo jóvenes, que están aspirando a llegar a estas importantes dignidades de nuestra provincia. Helen, ¿por qué quiere ser alcalde del Cantón Píllaro? ¿Qué le motivó a ser una aspirante importantísima, ya que en el Cantón Píllaro como que no hemos tenido alcaldesas? ¿Por qué esta motivación para llegar a la alcaldía del Cantón Píllaro? Muy buenos días.
5: Muy buenos días con todos. Primero reciban un fraterno y cordial saludo a todos quienes nos están escuchando por este medio de comunicación Grupo Radial Continental. Quien les habla, Helen Marcela Velástegui Mejía, orgullosa pillareña. Bueno, mi preparación como abogada, gracias a la Universidad Pontificia Universidad Católica del Ecuador, sede Ambato. Soy magíster en Derecho Procesal y Litigación Oral por la Universidad de Indoamérica. Y sobre todo, hoy asumo con orgullo y valentía el ser la única mujer candidata a la alcaldía de Píllaro entre 8 alternativas masculinas, en medio de un profundo sentido de pertenencia, de orgullo, de la fuerza de la juventud, de estar acompañada de la bendición de Dios, de la empatía femenina y sobre todo la solvencia jurídica que me prepara desde mis padres que son abogados, y sobre todo también con la experiencia de haber trabajado en el ámbito social con las personas pertenecientes al grupo de atención prioritaria, a la fauna urbana de mi cantón y también fortaleciendo la cultura y la tradición de mi querido Santiago de Píllaro. ¿Por qué querer ser candidata a la alcaldía de Píllaro? Porque estoy preparada, porque tengo la solvencia jurídica, porque comprendo que como joven, que como mujer, como voz de todas aquellas mujeres pillareñas, ya es hora, ya es tiempo, no porque por el simple hecho de ser mujer, sino porque ya estamos preparadas, porque no estamos improvisando, porque tenemos la ejecución y la planificación para representar a nuestro cantón Píllaro.
4: El Consejo Nacional Electoral, el Código de la Democracia, en estos días prohíbe a los precandidatos realizar campañas anunciando planes de trabajo. Pero sí pueden hacer una evaluación. ¿Cómo ve a la ciudad de Píllaro? ¿Cuál es su criterio actualmente de la ciudad tan querida, la ciudad de Píllaro? ¿Cómo se encuentra Píllaro en los tiempos actuales?
5: Bueno, actualmente Píllaro ha venido en línea recta. Considero como candidata a la alcaldía de Píllaro, que Píllaro puede ser grande por primera vez, si es que existe un lineamiento correcto. Como usted ha dicho, no se puede hacer no se puede hablar directamente del plan de gobierno que tenemos, pero sí se puede hacer un hincapié en que nosotros estamos preparados para hacerlo, para ejecutarlo. Cuando un plan de gobierno se encuentra planificado y se puede ejecutar directamente de manera clara, ahí estamos.
4: ¿Tienen los servicios básicos normales? ¿La ciudad mantiene un correcto funcionamiento? ¿Las actividades comerciales, las actividades agrícolas, el desarrollo urbano está bien en los tiempos actuales, Helen?
5: Bueno, como mujer y como joven puedo decir que nos falta bastante en la cuestión del agua. Con mis hermanos pillareños, no me han de dejar de mentir, pues la cuestión de salubridad, nuestros niños están enfermos de parasitosis, de enfermedades diarreicas, los adultos también podemos tener este tipo de enfermedades cancerosas por la cuestión del agua. Entonces, considero que se puede mejorar la cuestión del agua. En cuanto a la fauna urbana, también es muy importante. Se ha tenido un descontrol, no solamente en el sector urbano, sino en la ruralidad. Y hay que tomar en cuenta que si el 76.9% es rural, pues también el 23.1% es urbano. Ambos deben tener la misma priorización para manejar este tipo de temas que son importantes y que acaecen a la salud pública, que es lo más importante y que está asignado en la Constitución de la República del Ecuador y que hay que tenerlo de manera objetiva.
4: A su criterio, ¿cuáles son las tres cosas fundamentales que usted podría, digamos, mencionar como una necesidad urgente del Cantón Píllaro? A lo mejor seguridad, salud, educación. ¿Cuáles son los temas más fundamentales que en los tiempos actuales requiere el Cantón Píllaro?
5: Principalmente son 15 ejes los que nosotros tenemos en nuestro plan, pero tres de los más importantes son agua, seguridad y vialidad. En cuanto al agua, salud. Seguridad, Píllaro ha venido teniendo problemas muy preocupantes. Hemos amanecido un día lunes con un robo a mano armada en el sector de San Vicente. Hemos visto también que se ha robado una fundación en San Miguelito, que es también rural. Y también la vialidad, que es preocupante porque también permite que haya esta comunicación directa sector rural-urbano y también con otros hermanos cantones para la cuestión de producción, de ganadería, de agricultura, que es muy importante. Y en la urbanidad también es muy importante porque solamente se está haciendo el bacheo. ¿Cómo podemos hacer solamente el bacheo si es muy importante que también todas las familias se encuentren con esta conectividad y vayan directamente de manera segura a cada uno de sus puntos?
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4: El ingeniero Alejandro Barrio Nuevo, director de Obras Públicas del municipio ambateño. Vamos a iniciar este diálogo solicitándole, estamos ya 3 meses de finalizar el año, 3 meses y unos días más, del presupuesto para obra pública que el municipio ha destinado para este año 2026, ¿en qué porcentaje se ha utilizado? ¿En qué porcentaje, qué obras importantes ha visto la ciudad de Ambato en estos meses del año 2026? Ingeniero, muy buenos días.
7: Muy buenos días, muchísimas gracias por la invitación. Un saludo a quienes nos ven y nos escuchan a través de la red y de la emisora. Efectivamente, nosotros continuamos con las obras, sí, en el eje vial, en el eje productivo, en el eje comunitario, en el eje recreativo. Actualmente nosotros tenemos una muy buena ejecución. El dato exacto lo podrá decir la dirección financiera, ya que ellos son quienes tienen los balances exactos en función a lo dado y a lo ejecutado. Sin embargo, hay que mencionar que nosotros seguimos planificando obras y seguimos con la ejecución de las mismas. Dentro de las más importantes, como siempre yo he mencionado, tenemos el tema de las obras viales. Actualmente estamos entregando ya vías con todas las obras complementarias que aquellas tienen y continuamos también con nuevas vías, algunas que están por terminar, otras que han iniciado. Además, también dentro de las obras que hemos ya podido iniciar actualmente, por ejemplo, el centro recreativo en Atahualpa, que es una obra bastante importante, sí, para esta parroquia. Así también el mercado de Pasas se encuentra ya en ejecución, una obra súper importante para la ciudadanía, para los comerciantes, para aquellos productores de los sectores rurales. Y también pues tenemos en ejecución ya el Boulevard de Quizapincha, sí, una obra que ha sido también esperada con más de $900,000 y por supuesto que beneficiará a todos aquellos artesanos que nosotros conocemos que existen dentro de esta parroquia tan importante y una de las más grandes del cantón.
4: Esta primera pregunta surgió en vista de la inquietud ciudadana que se manifiesta que el presupuesto de obras públicas es menor a lo ejecutado el año pasado. Se conoce también que nuestra alcaldesa va a la reelección. En anteriores campañas, aquí en las elecciones seccionales, se acostumbraba, cuando alguna autoridad iba a la reelección, la inauguración de obras. Ahora como que se están iniciando unas obras, se dice obras al apuro, porque inicia una nueva campaña electoral, ingeniero.
7: Bueno, es de conocimiento público que la candidatura de la señora alcaldesa actual está en firme en el CNE, ¿sí? Sin embargo, yo considero que aquellas personas que mencionan que son obras al apuro y que son de última hora, pues existe incluso una contradicción, ya que nos vienen diciendo que hay mucho tiempo que nos demoramos en las obras, entonces podemos decir que son obras planificadas y no son obras que están saliendo al apuro. Entonces hay obras que ya se están terminando y pues justamente cumpliendo con toda la normativa, es así que se da la inauguración indudablemente, pero cumpliendo con todos los reglamentos que manda la norma, ¿sí? Entonces yo tengo que decir, y ya lo he dicho, no porque estemos en un ambiente ahorita de preelectoral y situaciones así, vamos a dejar de hacer obras por el hecho de que puedan decir de que son obras que puedan favorecer o no a una campaña política anticipada, y eso no es así. Nosotros como municipalidad y por supuesto como competencia de obras públicas y planificación, pues tenemos esa responsabilidad y esa obligación de continuar con las obras hasta el último día de administración.
4: A más de mencionar que son obras al apuro para iniciar la campaña electoral, se dice que las obras son con los mismos contratistas incumplidos que no han entregado las obras en los tiempos respectivos. Se mencionan varios sectores: el sector de la Plaza Pachano, el sector de Verde Loma, la Avenida Indoamérica. ¿Qué pasa que los contratistas no han actuado de mejor forma en la entrega y en los tiempos previstos, ingeniero?
7: Bueno, yo siempre lo he dicho, iniciando por el tema de que dicen son los mismos contratistas. Recordemos que nosotros tenemos una ley de contratación pública, un reglamento, sí, que seguir, y es a lo cual nosotros realizamos esta elección de los contratistas a través de sus ofertas y demás. Pues la Contraloría, que es el ente de control como tal, sabrá definir las actuaciones o las omisiones de cada uno de los funcionarios que estuvimos o estuvieron en las diferentes etapas de cada uno de los procesos. Ahora, por otro lado, hay que mencionar que a estas obras, al ser completas e integrales, pues sí toman un tiempo, ¿no? Y aquí me quiero tomar un minutito simplemente para que la ciudadanía vea algo, que no simplemente es hacer un TikTok y la gente sale como salvadora del pueblo. Pues no es así. Hay gente que más o menos ya va calculando el tiempo y ya saben que está lista una vía para asfaltar, y van y hacen un TikTok 3 días antes, entonces dicen, esa es mi gestión. Y no es así. La verdad es que estas son obras planificadas. Las que usted acaba de mencionar están listas para asfaltar. A partir del día de mañana empezaremos con el imprimado, pues, y posterior asfaltado, es decir, la próxima semana estarán listas las obras. Sin embargo, hay los supuestos salvadores del cantón, de la ciudad, pues que van tomando como puntos estas obras para llamarse fiscalizadores o salvadores del cantón, pero nosotros simplemente lo que hacemos es cumplir con la norma y por supuesto con una correcta ejecución de las mismas.
4: En esto del proceso de contratación de obras, mucho se menciona a las situaciones del CERCOV. ¿Hay facilidades o hay nuevas normativas que a lo mejor no están cumpliendo los municipios porque las obras se detienen a pesar de que los proyectos están listos, ingeniero?
7: Bueno, yo diría que estamos hilando bastante fino, sí, no voy a echar la culpa a ningún ente, sin embargo estamos hilando bastante fino. No es a nivel local, es a nivel nacional. Esto es un hecho que está causando retrasos, si se quiere, en todas las contrataciones y a todos los municipios o en su mayoría, pues actualmente están observando ciertas cosas muy, muy puntuales que nosotros pues hemos realizado también un análisis y contestaciones técnicas y legales a la espera de que también el CERCOP pueda dar paso para poder continuar con estos procesos que por supuesto son necesarios y están listos.
4: ¿Cuáles son los frenos que está poniendo el CERCOP para este tipo de programas?
7: Una parte importante y que nos ha observado pues es el tema de valor por dinero, ¿no? Se estableció dentro del nuevo reglamento, sí, sin embargo no existe unos lineamientos claros sobre este tema, entonces se vuelve un poco ambiguo y yo creo que esto le está pasando a todos los municipios y demás entes públicos, sí. Este tema del valor por dinero es algo bastante complicado, si se quiere, cuando no hay una directriz adecuada. Entonces es uno de los puntos que generalmente se están observando en los procesos, porque como lo repito, se vuelve algo ambiguo cuando no existe una directriz clara por parte del ente rector.

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2: 6:31 a.m.
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0: Saludos amigos, muy buenos días. Noticias en las estaciones del Grupo Radial Continental. La mañana del día sábado 12 de septiembre del 2026. Los principales acontecimientos locales, nacionales, internacionales, el contacto informativo con las principales ciudades ecuatorianas, las entrevistas a los personajes que hacen noticia y opinión, esto y mucho más en las estaciones del Grupo Radial Continental. Jaime Aguirre, Edith Jacome y Fernando Velástegui para acompañarles en esta mañana informativa, siempre, siempre con la bendición de Dios. Querido Dios, que tu Espíritu Santo nos dirijas y que todo lo que hagamos hoy sea para honrarte en nombre de Jesús. Dios cubre con tu manto protector nuestra vida, nuestra familia, nuestro trabajo. Bendiciones especiales para todas las familias que a esta hora de la mañana están con las noticias en las estaciones del Grupo Radial Continental 88.5 Radio Romance, 88.9 Rumba Estéreo y Radio Continental Frecuencia 1320 en AM, amplitud modulada. 6 de la mañana, 33 minutos, titulares de prensa. El Universo, el mayor diario nacional y diario super, destacan las siguientes informaciones. Gobierno anunció un toque de queda en 4 provincias. La restricción regirá del 17 al 30 de noviembre en las provincias de Guayas, Manabí, Los Ríos y El Oro. Combustibles con rebaja desde hoy. Los precios de las gasolinas Extra y Ecopaís, así como la del diésel, disminuyen por tercer mes consecutivo. El recuerdo de la tragedia del 11S perdura tras 25 años. 7.200 predios patrimoniales hay en Quito. La cédula de identidad digital puede consultarse también desde el teléfono celular. Las 6 de la mañana, 34 minutos, 6:34, titulares de prensa. Diario El Heraldo destaca las siguientes informaciones. No confiarse ante la delincuencia, los ciudadanos no deben dar la oportunidad al delito. A frenar intentos autolíticos. Durante los viernes de septiembre estarán activos los puntos amarillos, espacios preventivos contra el suicidio. Gadma reconoció a deportistas. En la última sesión ordinaria del Consejo Municipal, la alcaldesa Diana Caiza, a nombre de la municipalidad, reconoció la notable actuación de embajadores del deporte. A combatir la desnutrición crónica infantil, el Consejo Cantonal para la Protección de Derechos de Ambato impulsa acciones orientadas a combatir la desnutrición infantil. Unión Comercial Histórica. La Cámara de Comercio de Ambato lideró un hito histórico para el sector productivo de la Sierra Centro del Ecuador. Promover la unidad de salud mental. El director del Hospital Municipal Nuestra Señora de la Merced, Germán Viteri, informó como parte de Septiembre Amarillo, mes de la prevención del suicidio. Convenio de fortalecimiento de agua potable. La Municipalidad de Ambato, juntamente con EMAPA, firmaron el convenio para la construcción de un desarenador para las redes de agua potable en Pataló Alto. Las 6 de la mañana, 35 minutos. Titulares de prensa. Diario Expreso y Diario Extra, que ya están a la venta en la ciudad de Ambato, destaca las siguientes informaciones. La venta de bienes. Compra algo de tiempo, pero no un futuro en el Seguro Social. Perú llega por mar a Guayaquil. El buque Escuela Peruano Unión arribó a Guayaquil. Nuevo toque de queda para 4 provincias. Regirá desde el 17 al 30 de septiembre. Donald Trump y el ausente en Nueva York por el 11 de septiembre. 4 expresidentes de Estados Unidos y los familiares de los fallecidos participaron del homenaje. Donald Trump fue ausente en la ceremonia de Nueva York por el 11 de septiembre. Estas noticias estaremos ampliando a lo largo de la gran jornada informativa en las estaciones del Grupo Radial Continental. Las 6:37, nos vamos a la capital de la República a recibir información nacional de última hora.
1: Este es el último reporte emitido el 10 de septiembre por la NOAA. La advertencia es que el Niño se está fortaleciendo y que existe una probabilidad del 90% de que sea un evento muy fuerte para finales de 2026 e inicios de 2027. El reporte señala que hay anomalías en las temperaturas de la superficie oceánica superiores a 3 grados centígrados en el Pacífico Ecuatorial. El calentamiento también se mantiene debajo de la superficie. La NOAA reportó temperaturas superiores al promedio con anomalías de más de 10 grados en algunas zonas profundas del Pacífico Ecuatorial. Estos cambios están acompañados por alteraciones en la atmósfera.
2: Por eso, durante el último mes y el primer trimestre del próximo año, se espera que estos procesos convectivos se intensifiquen, es decir, que se generen mayor cantidad de nubes con probabilidad de precipitación.
1: Asimismo, el documento advierte que una mayor intensidad del fenómeno del Niño aumenta las probabilidades de experimentar sus efectos, aunque claro, estos no están garantizados y pueden variar según la región.
3: Si comenzamos en el mes de noviembre, si las lluvias comienzan en el mes de noviembre, deben terminar en el mes de mayo. Y eso es pensando moderado. Si es fuerte, es mayor la extensión. Hablamos más de 180 días.
1: La próxima actualización de la NOAA está prevista para el 8 de octubre.
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0: Las 6:38, en la nota editorial. Nuestro mejor aliado. No tenemos mejor aliado en la región en términos de enfrentarse a la amenaza criminal transnacional. La frase de Marco Rubio en su visita a Quito, en la gira por países andinos, es probablemente la mejor síntesis del momento que atraviesa la relación entre Ecuador y Estados Unidos. Adquiere mayor importancia porque Rubio, junto con De Vance, ocupa un lugar central en la temprana discusión republicana sobre la sucesión de Trump. La visita tuvo un eje claro, la seguridad. Rubio anunció que solicitará al Congreso $45 millones más para Ecuador y otros 10 millones para combatir la minería ilegal, reclutamiento de bandas y finanzas ilícitas. A ello se suma la entrega de una embarcación de la Guardia Costera, 5 interceptores adicionales y la designación de los Tiguerones como organización terrorista extranjera. Pero quizá lo más importante no sean los recursos anunciados, sino lo que revela la lista. Ecuador ya no aparece solo como un país que solicita ayuda para enfrentar su crisis de violencia. Para Washington se ha convertido en un socio útil en una región donde el narcotráfico y el crimen organizado afectan sus intereses. Esa coincidencia explica el acercamiento. Ecuador necesita inteligencia, tecnología, cooperación judicial y capacidad operativa para enfrentar organizaciones criminales que ya dejaron de actuar dentro de sus fronteras. Estados Unidos necesita aliados dispuestos a combatirlas en los países donde operan. Los intereses, al menos en este punto, coinciden. Para Ecuador, el verdadero logro consistiría en convertir la coincidencia actual con la administración Trump en una política bilateral que sobreviva a quienes hoy ocupan el poder. Y no debe confundirse coincidencia de intereses con igualdad de poder. Ecuador necesita a Estados Unidos mucho más de lo que Estados Unidos necesita a Ecuador. Por eso este momento ofrece una oportunidad poco frecuente. La seguridad puede ser punto de partida para profundizar una relación que incluya comercio, inversión, energía y cooperación institucional. La visita de Rubio dejó algo más importante que anuncios y recursos. Confirmó que Ecuador tiene hoy un valor estratégico para Washington. El desafío es conseguir que una alianza nacida en una emergencia se convierta en relación de largo plazo, concluye manifestando Ernesto Albán, la nota editorial de esta mañana, nuestro mejor aliado. Las 6 de la mañana, 41 minutos, 6:41 minutos. No confiarse ante la delincuencia. En Tungurahua persiste una conducta que preocupa, donde algunos ciudadanos han incrementado su confianza al salir durante la noche, regresar a sus hogares en horas de la madrugada o dejar sus vehículos estacionados en la vía pública sin considerar que pueden convertirse en víctimas de la delincuencia. Pese a los casos de robos y asaltos registrados anteriormente en la provincia, algunas personas han reducido las medidas de precaución. Los automotores también pueden ser blanco de delincuentes que buscan sustraer accesorios u objetos dejados en su interior. La Policía Nacional recomendó mantener la prevención, estacionar los vehículos en lugares seguros e iluminados, evitar exhibir objetos de valor y estar atentos al entorno. Las autoridades se recuerdan que una mayor sensación de seguridad no significa que el riesgo haya desaparecido. Las 6 de la mañana, 43 minutos. A frenar intentos autolíticos. Como parte de las actividades de Septiembre Amarillo, el Consejo Cantonal de Protección de Derechos de Ambato activó los puntos amarillos en lugares públicos estratégicos de la ciudad todos los viernes. Estos espacios son de información, escucha, sensibilización y primeros auxilios psicológicos en la prevención del suicidio. Con personal capacitado brindan acompañamiento inicial y orientación. No son espacios de terapia psicológica ni de atención clínica. En caso de identificar la necesidad de terapia psicológica, atención especializada o intervención profesional, las personas derivadas al sistema de salud público para la ayuda respectiva. Todos los viernes de septiembre, 4, 11, 18 y 25, los puntos amarillos estarán ubicados en el Parque Montalvo, Explanada del Gadma Sur, Hospital Municipal Nuestra Señora de la Merced, en horario de 10 a 12 y media del día. Las 6 de la mañana, 44 minutos, 6:44 minutos. A combatir la desnutrición crónica infantil. El Consejo Cantonal para la Protección de Derechos de Ambato impulsa acciones orientadas a promover una alimentación saludable y contribuir en la prevención de la desnutrición crónica infantil para el bienestar y desarrollo integral de niñas y niños. Lleva adelante la iniciativa Ambato Saludable para Todos y Todas, que avanza en el ámbito de KISS destinados a fortalecer prácticas de alimentación saludable y sensibilizar a la comunidad sobre la importancia de una nutrición adecuada durante la infancia. Busca aportar a la promoción y protección de derechos mediante estrategias preventivas que favorezcan el desarrollo integral de los infantes y fortalezcan el compromiso colectivo frente a la desnutrición crónica infantil. 6 de la mañana, 45 minutos. Unión Comercial Histórica en la región. La Cámara de Comercio de Ambato lideró un hito histórico para el sector productivo de la Sierra Centro del Ecuador. En el marco de la celebración de sus 98 años de vida institucional, el gremio organizó el primer encuentro de cámaras de comercio de la zona centro, una iniciativa diseñada para consolidar la integración regional e impulsar el desarrollo económico. El evento reunió a representantes de 9 organismos camarerales, correspondientes a las localidades de Ambato, Riobamba, Latacunga, Baños, Guano, Pastaza, Las Naves, Guaranda y La Maná. Esta cita permitió abrir un espacio de diálogo entre los dirigentes para abordar las urgencias y realidades de cada sector comercial. Durante las mesas de trabajo se abordaron temáticas estratégicas como el fortalecimiento de la representación regional, el fortalecimiento de la innovación y la generación de alianzas estratégicas de ventas. El objetivo central se enfocó en superar las diferencias locales para dar paso a la cooperación mutua y la producción en favor del bien común. José Luis Andrade, presidente de la Cámara de Comercio de Ambato, destacó que la principal bandera de la lucha de esta alianza será el combate a la informalidad y la defensa del comercio formal. Asimismo, se priorizará el impulso de beneficios digitales para todos los socios integrados a esta red regional. Por su parte, Danilo Salazar, director ejecutivo de la institución anfitriona, explicó que este encuentro responde a un anhelo trabajado durante varios años. Las delegaciones establecieron una hoja de ruta con proyección hacia el periodo 2026-2027, la cual permitirá incorporar progresivamente a más cámaras de comercio del sector. La jornada culminó de forma solemne en el Museo Juan Benigno Vela con la firma formal de la Declaración de Ambato. El acto contó con la participación de la alcaldesa Diana Caiza como testigo de honor, documento que será elevado a la Federación Nacional de Cámaras de Comercio con las peticiones e inquietudes del bloque central. Las 7:47 minutos. Promover unidad de salud mental. El director del Hospital Municipal Nuestra Señora de la Merced, Germán Viteri, informó que como parte de Septiembre Amarillo, mes de la prevención del suicidio, la Casa de Salud coopera activamente. En la feria preventiva estuvo presente con un psiquiatra, acompañado por dos paramédicos, con la finalidad de brindar información a la colectividad, que si tiene un familiar con problemas autolíticos acudan al hospital y un médico psiquiatra que ponga en contacto directo con estos pacientes para darles un tratamiento. Indicó que al momento con las dos unidades móviles de salud que recorren las parroquias rurales y urbanas, en cada una cuenta con un psicólogo para tratar problemas de salud mental. En el hospital cuentan con dos psicólogos de planta y un médico psiquiatra. Entre los cinco profesionales forman la unidad de salud mental.

0: Las 6 de la mañana, 49 minutos, 6:49 minutos. Noticias y entrevistas en las estaciones del Grupo Radial Continental. A esta hora de la mañana estamos saludando cordialmente con el doctor Ramiro Vega. Doctor, es importante analizar lo que acontece con las familias desorganizadas. Hay historias que estremecen no solo por la violencia con la que terminan, sino porque nos obligan a preguntarnos dónde comenzó todo. Un adolescente cuya vida apenas comienza realmente tiene muchos problemas, y no es que los niños salen con malos hábitos, sino que las familias no logran fortalecer la conducta de cada uno de sus hijos. ¿Qué podemos comentar al respecto, doctor? Muy buenos días, bienvenido a nuestro programa de noticias.
1: Ahí sí es.
0: Las 6 de la mañana, 50 minutos, 6:50 minutos, estamos ya en contacto con el doctor Ramiro Vega. Doctor, hay historias que estremecen no solo por la violencia con la que terminan, sino porque nos obligan a preguntarnos dónde comienzan todos estos problemas de la violencia. Empiezan lamentablemente en la familia. ¿Qué podemos comentar al respecto, doctor? Muy buenos días.
1: Muy buenos días, mi don Fernando, y a toda su amable radio audiencia. Es un honor para mí poder participar en su programación, que está sintonizada. Primeramente espero que la señal esté bien. Hace rato estaba un poco entrecortada, pero se está saliendo con claridad. Qué bueno, bendito sea Dios.
0: La señal.
1: Pues yo creo que lo que está pasando es que las familias cada vez más se van destruyendo, ya no hay familias. Mire usted, mi don Fernando, conozco ahora mismo un grupo de jóvenes, que no son pocos, que conversando con este servidor, que siempre estoy atento a lo que ocurre en las familias, en la sociedad en general, dicen: no vamos a casarnos ni vamos a tener hijos. Entonces llaman ahora amigos con derecho, para dar a entender de que son una pareja, entre comillas, sexualmente, por supuesto, viviendo y sin querer compromisos. Yo no me voy a casar, no pensamos en casarnos, peor tener hijos. Entonces piense usted, mi don Fernando, qué futuro nos espera y qué presente tenemos. Ya no les preocupa a los jóvenes como antes la ilusión del matrimonio y la preparación misma del matrimonio, con todo lo que esto significaba, incluidos gastos, bonitos lugares, el traje de la novia, las damas de honor, los niños de las flores y los anillos, etcétera, etcétera, a los que, vamos a decir así, estábamos acostumbrados en nuestra época y hasta hace poco. Pues entonces no, ahora se establece la pareja y conviven tranquilamente, cuidándose de no tener hijos. ¿Esto cómo influye? Pues comprenderá usted totalmente, porque al no haber hogares, al no haber una formación moral, espiritual, la gente tranquilamente degenera hacia lo malo, pues hacia la droga, hacia el crimen, hacia el narcotráfico, etcétera, y este es el resultado de lo que vive nuestra sociedad actual. O sea, todos los días cuántos crímenes hay, cuántos secuestros, cuántas cosas increíbles, son pedazos de seres humanos, por aquí la cabeza, por allá las piernas, cosa increíble. Entonces yo creo que lo que hay que hacer o intentar hacer es recuperar familias, predicar a través de la radio y los lugares, las iglesias, ni se diga. Por Dios, recuperemos el amor de la familia, el padre, la madre juntos, el santo matrimonio, la formación de los hijos, etcétera, porque si no, estamos caminando a una desesperación infinita. Con el agravante, permítame unos segundos más, mi don Fernando, de este asunto que usted y yo lo hemos leído en las redes sociales, donde se dice que la inteligencia artificial está tomando el mundo a pasos agigantados, y que los que han propiciado el inicio de la misma están diciéndonos que un día se perderá el control y no sabemos a dónde camina la humanidad entera.
0: Doctor, hay hogares donde, hogares destruidos, familias desorganizadas, niños que crecen en ausencia emocional. También existen padres que esperan que los profesores Hagan aquello que debe comenzar en su casa, enseñar respeto, disciplina, responsabilidad y amor. Cuando todo esto deben hacer en la propia casa, en el propio hogar, doctor.
1: Mi querido don Fernando, usted y yo sabemos que hoy hay una ley en el mundo entero, entiendo yo, no solamente en Ambato, Ecuador, donde los profesores están absolutamente limitados en sus expresiones de corrección, en sus expresiones de disciplina, si la hay. Yo converso, y usted igual, con profesores que dicen, ya no podemos meternos en eso. Hablaba yo el otro día, me tocaba en una fila en el seguro donde yo asistía para mi chequeo médico, que yo lo hago con regularidad, y conversábamos en la fila con las personas con las que estábamos allí, y de pronto me topó con una profesora. Y conversábamos de este tema precisamente, y la señora decía, hoy en día yo no puedo decir mayor cosa a los alumnos. El otro día me acusaron que yo le había dado un coscacho, como decimos vulgarmente, y por ese coscacho tuve problemas gravísimos con la ley, porque me denunciaron los papás, y la niña decía, sí, me dio un coscacho, y yo no le di el coscacho, y cosa por el estilo. Entonces me decía esta señora, frente a ello, yo no me meto. Entonces yo procuro enseñar y decir algo y todo con mucho cuidado, porque cualquier rato me meto en problemas. Esto es gravísimo, ¿eh? Entonces los pobres profesores están cruzados de brazos, cruzados de manos y no pueden poner orden. Oigo que en ciertos colegios, debe ser, el alumnado hace y deshace lo que le da la gana y el pobre profesor está parado solamente diciendo, por favor, terminen ya el tema y traten de atender la clase que voy a dictar. Si les da la gana a los alumnos, lo hacen, y si no, no. Entonces, fíjese a dónde hemos llegado. Vea, el presidente Bukele, de lo que se oye, yo lo conozco bien, en El Salvador, está diciendo, los alumnos entran saludando, cortados del cabello y a obedecer al profesor, etcétera. Y están tratando de recuperar allí lo que se ha perdido en nuestro medio. Ojalá algún día, mi querido don Fernando, se pueda recuperar que las aulas de clase de todos sean también pues parte de la formación moral, y obviamente el hogar es la base, pero con el gran apoyo de la educación, de lo que significa el proceso educativo.
0: Ahora, la escuela educa, la escuela forma, pero lamentablemente no puede reemplazar los valores que entrega la familia. Desde el derecho debemos defender también el interior superior de las niñas, niños, adolescentes. Desde la educación, prevenir. Desde la criminología, comprender los factores que los acercan a la violencia. Todos debemos unirnos justamente para cuidar a nuestros niños, para cuidar a nuestros jóvenes que están desviándose hacia la violencia, doctor.
1: Por desgracia, mi don Fernando, pensamos que la violencia va a curar la violencia, ¿no? Cuando sabemos lo contrario, la violencia engendra violencia. ¿A qué me refiero? Se está diciendo en el país entero, y a propósito del inicio de clases en nuestra sección, en nuestra región más bien, que la policía le vamos a dar el derecho de que entre a las aulas, que revise las carpetas, las mochilas de los guaguas, que hable con los profesores, qué sé yo, ¿no? Precipitadamente y sorpresivamente, en lo que ellos llaman hacer una revisión sorpresiva de estas cosas. ¿Por qué? Porque desgraciadamente en las escuelas, en los colegios sobre todo, ya se sabe de esto, que hay muchachos delincuentes que entran a delinquir o que ya son parte de alguna banda o lo que fuere. Entonces, claro, la angustia es ¿qué hacemos? Y ahí que yo digo la violencia, pensamos que debe curarse con violencia. Que vaya la policía armada, si es posible, a detener a los muchachos y a lo mejor a dar bala a algunos de los que ya son avezados en el crimen. Pues imagínese esto, ¿a dónde hemos llegado? Ahora, la propuesta suya, pues me parece que no hay más, pues no. Los padres de familia tenemos que organizarnos de tal manera para a lo mejor hacer una veeduría, si cabe el término, en la entrada de los colegios y escuelas, sobre todo de colegios y quizá universidades también, para nosotros como padres de familia rogar a nuestros hijos que abandonen esa conducta si la hay, y ayudemos a la policía, no sé, a ayudar a revisar las carpetas de las maletas y que los chicos no metan armas o droga o lo que fuere. Pues algo de eso nos va a tocar hacer, por desgracia, con mucho cuidado para que la violencia no engendre violencia, como digo yo, pero tampoco pequemos de descuidados de que en nuestros colegios y escuelas no hay mayor control, porque la policía no va a darse abasto para alcanzar también a vigilar cada aula y cada profesor, si es posible, o alumno, ¿no?
0: Bien, doctor, muchísimas gracias. Interesante su comentario analizando cuando la infancia se pierde en el camino. Muchísimas gracias su participación. Doctor Ramiro Vega, tenga usted muy buenos días.
1: Igualmente usted, mi don Fernando, y que Dios le siga bendiciendo.
0: Marcamos las 6:59. Ir por quienes amenazan al país, ordenó el presidente. El primer mandatario, Daniel Noboa, reunió ayer al Consejo de Seguridad Pública, COSEPE, para activar más acciones dispuestas en materia de seguridad para el país. En el Palacio de Gobierno, en Quito, se reunió el Consejo de Seguridad Pública, COSEPE, para activar más acciones en materia de seguridad dispuestas por la administración del presidente Daniel Noboa. La plenaria reservada se realizó ayer con la presencia del mandatario Daniel Noboa y varios de sus ministros de Estado, representantes de las funciones del Estado y los titulares de la Policía Nacional y del Comando Conjunto de las Fuerzas Armadas. A nuestros enemigos les gustaría encontrarnos distraídos. Van a seguir esperando. Las decisiones del COSEPE, que integran todos los poderes del Estado, fortalecen una sola misión: ir por quienes amenazan al país, escribió en la plataforma. En tanto, el ministro del Interior, John Reinberg, comunicó brevemente que este encuentro sirvió para tratar temas importantes y decisiones que deben ser tomadas y que se sumarán a actividades en el territorio nacional. Ir por quienes amenazan al país, ordenó el presidente de la República. Exactitud en las noticias. En Radio Continental marcamos las 7:01.
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3: 7:00 a.m. con 1 minuto.
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Las 7 de la mañana con 3 minutos. Noticias y entrevistas en las estaciones del Grupo Radial Continental. El economista Marcelo Mejía Chávez y la nota cuando la violencia entra al aula. Ecuador suele medir el costo de la violencia en vidas perdidas, negocios afectados, extorsiones o recursos destinados a seguridad. Todas son consecuencias reales y dolorosas, pero existe un costo menos visible que tarda más en aparecer y puede comprometer el futuro del país, la pérdida del capital humano. Cuando una comunidad se vuelve violenta, la escuela deja de ser un espacio completamente protegido. El estudiante que escucha disparos, presencia hechos violentos o vive bajo la amenaza constante del crimen, no llega al aula en las mismas condiciones que otro estudiante que crece en un entorno seguro. Las 7 de la mañana con 3 minutos. Noticias y entrevistas en las estaciones del Grupo Radial Continental. El economista Marcelo Mejía Chávez y la nota cuando la violencia entra al aula. Ecuador suele medir el costo de la violencia en vidas perdidas, negocios afectados.

0: El estudiante que escucha disparos, presencia hechos violentos o vive bajo la amenaza constante del crimen no llega al aula en las mismas condiciones que otro estudiante que crece en un entorno seguro. El miedo también educa, pero educa mal. Hace poco terminé una investigación sobre el efecto de la violencia en el rendimiento académico de los estudiantes ecuatorianos, utilizando información correspondiente al periodo 2014-2024. Los resultados fueron concluyentes. Encontré evidencia de una relación causal negativa entre la violencia y el desempeño educativo. ¿Cuál fue el problema fundamental en que se concentró la investigación? Los territorios violentos también suelen presentar mayores niveles de pobreza y otras condiciones que afectan el aprendizaje. Recapitulemos los resultados. Un incremento marginal de la violencia puede traducirse en una reducción importante del rendimiento académico. Una de las estimaciones obtenidas señala una penalización cerca de 12,6 puntos en el desempeño escolar entre un choque de violencia. Así concluye la nota Marcelo Mejía Chávez, cuando la violencia entra al aula. Las 7 de la mañana con 5 minutos, 7 con 5 minutos, 4 provincias con toque de queda. El gobierno del presidente Daniel Noboa anunció la implementación de un nuevo toque de queda del 17 al 30 de septiembre en 4 provincias para intensificar la lucha contra el crimen organizado. Será de 0 a 5 horas en Guayas, Los Ríos, El Oro y Manabí. El ministro del Interior, John Reinder, detalló que esta decisión responde a una necesidad concreta de seguridad. Sabemos que estas medidas pueden generar inconvenientes, pero hoy tenemos una prioridad: proteger la vida de los ciudadanos y recuperar la tranquilidad, expresó en su cuenta de red social X. El gobierno descartó otorgar algún tipo de salvoconducto. Solo podrán movilizarse en esas 5 horas el personal de primera respuesta, el personal sanitario, quienes atiendan emergencias, y los fiscales y abogados acreditados para audiencias de flagrancia. Las 7 de la mañana con 7 minutos, 7 con 7 minutos. Noticias y entrevistas en las estaciones del Grupo Radial Continental. A esta hora de la mañana estamos saludando cordialmente con el ingeniero José Jacome. Ingeniero, la propuesta de vender algunos bienes inmuebles del Instituto Ecuatoriano de Seguridad Social inyectará liquidez por algún tiempo, pero no solucionará la delicada situación de la institución, que cada vez tiene menos ingresos y más personas a las que debe cubrir. ¿Qué podemos comentar al respecto? Ingeniero, muy buenos días. Bienvenido a nuestro programa de noticias.
1: Buenos días, muchísimas gracias. La verdad es que no debería sorprendernos temas como esos que hace referencia. Sin embargo, yo creo que es necesario que la población, la comunidad, haga un poco de memoria. En el año 2015, recordará que se cambian los porcentajes de los 4 fondos, pero especialmente el fondo de pensiones y el fondo de salud, para poder financiar ese incremento inmenso que tuvo el seguro de salud, atendiendo a personas que no estaban afiliadas y que no estuvo presupuestado y tampoco había los recursos para financiar esas prestaciones. Se utilizó del fondo de pensiones los recursos y fueron poco a poco desfinanciando el fondo más importante que sirve para pagar a los jubilados. Y claro, llegamos a una situación realmente dramática, triste, donde el fondo de pensiones está deficitario, porque lo que ingresa de los aportes no logra sustentar lo que se necesita para pagar las pensiones. Y claro, en un momento de desesperación se piensa en la más fácil.

0: fácil, vender lo que sustenta el patrimonio y la solvencia del IES para tener liquidez de algo así de 2,000 millones de dólares que se está hablando en el mejor de los casos si es que la venta es apropiada. Pero da la casualidad que el Seguro Social tiene que cobrar deudas gigantescas y de eso no se habla. ¿Por qué no se habla de eso? Porque el principal deudor del Seguro Social es el Estado. Y anteriormente se hablaba de que le debía 13, 15, 17 mil, pero actualmente se habla que supera los 22 mil millones de dólares que el Estado, el gobierno central, le debe al Seguro Social. Y le debe por las prestaciones de salud que se han dado, entre comillas decían que eran prestaciones gratuitas, cosa que jamás fue así. Y ese es un hueco que va a seguir requiriendo recursos, pero que son los más visibles y los que más exigen de recursos. Y claro, van a seguir afectando a los otros fondos. Aquí lo que se necesita es una reingeniería de esa deuda que tiene el Estado con el Seguro Social. Porque si pagaría toda la deuda, tenga la plena seguridad que al menos unos 15 años no tendría problema el fondo de pensiones. Pero adicionalmente a eso, es necesario ya la reestructura de toda la seguridad social. Porque claro, sigue aumentándose el número de jubilados, pero no se aumenta el número de aportantes. Y es que hablar de 150 mil, de 200 mil nuevos afiliados no va a solucionar el problema, porque ahora los técnicos, los especialistas, hablan de que para sostener una población de jubilados de 800 mil personas se necesita 8 aportantes por un jubilado, y al momento eso no existe. Al momento lo que se tiene es de 3 o 4 aportantes para los jubilados, y eso es absolutamente insuficiente. De tal manera que la venta de los activos del Seguro Social no va a solucionar el problema que tiene el fondo de pensiones. Son otros los mecanismos que tienen que encontrarse.
1: Ahora, con el plan del presidente Daniel Noboa de vender los activos del seguro para capitalizar la seguridad social, con lo que se calcula, a ojo de buen cubero, serán 2,000 millones de dólares. En efecto, si se venden esos activos, que básicamente son terrenos, edificaciones, muchos de los cuales no sirven para nada, entrará a las arcas del seguro una importante suma de dinero que buena falta le hace a las finanzas del instituto. Pero eso no va a solucionar en nada el problema crítico que tiene el Seguro Social, ingeniero.
0: Efectivamente, así es. Son 2,000 millones. Eso ni siquiera logra atender un año de exigencias del fondo de pensiones. Pero, claro, ahí está en el aire todavía la deuda privada. Los empresarios que no han pagado. Juicios de coactivas que se han quedado en el camino y que no exigen, y más o menos están ahí más de 4.800 millones de dólares por cobrar. En eso debería preocuparse el IES. Y otra cosa que debería preocuparse, Y estoy hablando del IES donde está el representante del Ejecutivo, debe preocuparse en la reestructura interna. Está lleno de burócratas, no lleno de técnicos. En el área de salud son más los administrativos que los técnicos de salud. En el seguro de pensiones igual hay una cantidad gigantesca de burócratas, y en su totalidad es un presupuesto que supera los 8.700 millones de dólares. Eso es gigantesco. De tal manera que todos los recursos que se van adquiriendo, yo tengo mis dudas de que efectivamente sirvan única y exclusivamente para el fondo que tiene problemas de este momento, que es el de pensiones. De tal manera que yo sigo insistiendo en que debería cobrarse, tiene que hacerse un plan de pagos del Estado y tiene que cobrarse la deuda privada. Ahí tiene recursos para muchísimos años más adelante. Y adicionalmente el país necesita mayor inversión, creo que en ese camino está bastante bien. Mejorar su economía, creo que también ha mejorado, pero necesita fomentar más empleo formal para que haya aportaciones al IES. Y que hay que revisar esa relación que hay de aportes, que hay de años de jubilación, quizás sea necesario. Pero ahí no está la totalidad de la solución. La solución está en cobrar lo que no se cobra y que cada vez siguen incrementándose las personas que no cumplen con sus obligaciones.
1: Y es que resulta que la brecha del sistema de pensiones entre lo que recibe por aportes y lo que necesita para pagar las pensiones ronda los 4.000 millones de dólares en 2026, sin incluir la salud. Las cifras de ingresos y gastos de fondos de pensiones, unos 3.400 millones de dólares, frente a unos 7.400 millones, muestran de dónde sale esa brecha, ingeniero.
0: Efectivamente, pero como he mencionado hace un momento, esa brecha se fue generando porque se cogió los recursos de pensiones para pagar el déficit que tenía el fondo de salud. El fondo de salud se fue consumiendo los recursos de pensiones. Entonces no hubo mayor sentido que los fondos estén separados, porque la idea en el modelo del Seguro Social era que estos cuatro fondos funcionen por propia cuenta. Y al final esto no ha sucedido, porque quien dirige el Seguro Social normalmente es el representante del presidente de la República, y son pretexto del pago de ese 40% para los pensionistas para atender enfermedades catastróficas o de las personas de avanzada edad, se hace dueño prácticamente de todos los recursos del Seguro Social, y eso es gravísimo porque destinan a préstamos del gobierno central y luego no los pagan. Y ahí es un gravísimo problema. Pero corregir eso que dejó el gobierno del prófugo de llevarse los recursos de pensiones a salud, le dejó históricamente y hacia el futuro un gravísimo riesgo de supervivencia del fondo de pensiones y, por supuesto, a los jubilados. Y eso es absolutamente grave. Y eso es un asunto que el gobierno actual debe corregirlo y, por supuesto, implica el pago de la deuda que eso generó. Y además que tiene que corregirse el seguro, tiene que corregirse ese fondo de salud. ¿Hasta cuándo va a seguir en la misma situación? El problema de salud sigue siendo gravísimo, no hay atenciones, hay cirugías que se postergan por meses, inclusive atenciones que se postergan por años. Eso es terrible, eso es lamentable, y no veo yo una solución inmediata por parte de la administración del Seguro Social.
1: Posibles soluciones: el Seguro Social debe ser estrictamente para los afiliados menores de edad y sus familias, que sean atendidas en el Ministerio de Salud Pública. Idéntico, el Seguro Social campesino debe ser atendido por el Ministerio de Salud. En este sentido, posibles soluciones, ingeniero.
0: Por supuesto, pero quiero hacer una mención del Seguro Social campesino. Me parece que dentro de la estructura social de un país debe haber esa solidaridad. Sin embargo, yo creo que no se está haciendo mayor cosa, porque para pagar el Seguro Social campesino, de acuerdo a la ley, le obliga absolutamente a todos, privados y públicos, que hacen seguridad, a cubrir esas necesidades del Seguro Campesino, pero actualmente solo lo está haciendo el Seguro Social General. Y eso no está bien. El resto no está cumpliendo sus obligaciones. Pero adicionalmente, seguir manteniendo un dólar 75 para pagar las prestaciones de salud del Seguro Social Campesino y posteriormente incluso las jubilaciones del Seguro Campesino, eso es extremadamente exigente para la totalidad del Seguro Social del IES. Eso es demasiado grande, esa obligación, y creo que hay que revisarse tanto los aportes como el sistema mismo de quienes van a ser solidarios con Seguro Campesino.
1: Bien, ingeniero, muchísimas gracias. Interesante su comentario. Analizando que el Seguro Social necesita que sus cuentas vuelvan a ser sostenibles, cobrando los recursos tanto al gobierno como a las empresas morosas. Muchísimas gracias. La participación del ingeniero José Jácome en nuestro programa de noticias. Tenga usted muy buenos días. Marcamos las 7 de la mañana con 18 minutos. Trasladan 106 presos por posibles amenazas. El ESMAIN informó que se tomó la decisión tras labores de inteligencia. Un total de 106 personas privadas de libertad fueron trasladadas a la cárcel regional del Guayas en un operativo ejecutado entre la noche del 9 y la madrugada del 10 de septiembre del 2026. Las autoridades señalaron que la medida responde a análisis de inteligencia orientados a prevenir posibles alteraciones dentro del sistema penitenciario. 7 de la mañana con 18 minutos. A esta hora de la mañana estamos recibiendo el aporte noticioso de nuestra compañera, la licenciada Edith Jacome. Edith, muy buenos días.
2: Buenos días, don Fernando, y amigos en la ciudad de Ambato, la provincia de Tungurahua, quienes nos ven también a través de nuestras plataformas multimedia. Bueno, este fin de semana y en esta semana más bien, los operativos de policía han dejado varias personas detenidas. Como siempre, los vendedores, entre comillas, naturales, informales, que se encuentran en diferentes lugares de la ciudad con la venta de droga. Ahí la policía les cayó literalmente en algunos barrios, Ficoa, Letamendi, aquí y allá, la droga se vende como pan caliente. Esto hay que denunciar al 1-800 drogas. Gracias a los operativos realizados a la policía, también se capturó aquí en Tungurahua a un ciudadano que presuntamente estaría involucrado en pornografía infantil. Entre las evidencias se encontraron alrededor de 16 equipos tecnológicos, entre celulares, iPads, computadores, pendrive, todas contenían justamente fotografías infantiles pornográficas, y esto pues está sancionado hasta 30 años de prisión. ¿Por qué lo hacía? ¿A quiénes enviaba? Pues aquí en Ambato operaba este centro digital tecnológico. Por otro lado, también a nivel de la provincia de Cotopaxi, la operativa Pandora, aquí se quedó enfocado en fortalecer el control y la seguridad en las zonas del distrito. 38 personas registradas, 2 motocicletas verificadas, 3 vehículos revisados, 2 establecimientos suspendidos, 1 hostal verificado y el retiro de libadores de la vía pública. Este retiro de libadores en la vía pública le compete a la municipalidad a través del COMSECA. A propósito de sus cámaras que inauguraron, se supone que deberían empezar ya a trabajar. Y les cuento que hay una normativa y una sanción para quienes están tomando en el parque, en la esquina de la calle, como que fuera cantina pública. A esas personas, a esos malos ciudadanos, el municipio tiene que aplicarle la sanción correspondiente por estar libando en espacios públicos. Que nos den a conocer quiénes y cuánto se debe cancelar para todos quienes están cometiendo este hecho que no se ve bien y que lo único que hace es justamente afectar la imagen de la ciudad de Ambato, mientras se pretende, por otro lado, con el apoyo del gobierno, con el apoyo de algunas organizaciones, trabajar y en recuperar la seguridad ciudadana. Así que, por favor, eduquemos mejor a la sociedad, a los niños, en las escuelas, en los colegios y obviamente en casa. No se debe libar en los espacios públicos porque esto trae muchos problemas sociales. Y la venta de droga tiene que ser denunciada, bien por la policía al mando del coronel Jimmy Viteri y sus jefes de distritos, que en esta semana realmente han dado muy buenos resultados. Son ya las 7 de la mañana con 22 minutos. Vamos con don Fernando Velástegui, que tiene más información.
1: Las 7 de la mañana con 22 minutos, noticias y entrevistas en las estaciones del Grupo Radial Continental. Las universidades son motores de transformación social. Las universidades son cunas de innovación y emprendimiento. A esta hora de la mañana estamos saludando cordialmente con el ingeniero Saúl Lara. Ingeniero, es importante conocer el inicio del nuevo semestre académico en la Universidad Tecnológica Indoamérica. El aporte de la educación de tercero y de cuarto nivel es muy importante en los tiempos actuales, pero también la formación de técnicos especializados para que asuman la gran responsabilidad que tiene nuestro país en el desarrollo. ¿Qué podemos comentar al respecto, ingeniero? Muy buenos días. Bienvenido a nuestro programa de noticias.
3: Sí, muy buenos días, don Fernando. Muchísimas gracias. Para la Universidad de Indoamérica, esa es una responsabilidad bastante grande con la sociedad y el desarrollo del país. La Universidad de Indoamérica está en un proceso de un cambio irruptivo en el nuevo futuro que se ha presentado con tanta tecnología que nos ha llegado mediante la aparición de la inteligencia artificial y que es pues la base para el emprendimiento de la robótica, y que con unos años atrás Indoamérica vino preparándose con sus parques tecnológicos para afrontar este futuro que es muy competitivo y a la vez pues transformador en la vida social del ser humano. Para nosotros es una responsabilidad grande y las carreras que hemos incorporado para el futuro pues van acorde a lo que se viene en el mundo globalizado y más que todo pues en la educación superior, que es el factor principal del desarrollo de la sociedad.
1: Se dice, ingeniero, que la educación es la base del desarrollo de una sociedad. Lo fundamental es formar buenos ciudadanos que contribuyan a construir un mejor país. En los tiempos actuales, muchos jóvenes se han dedicado a los estudios tradicionales, medicina, abogacía, en fin, pero como que nos está haciendo falta técnicos, nos está haciendo falta mano de obra y sobre todo gente emprendedora que genere nuevas oportunidades de trabajo, ingeniero.
3: Sí, muchísimas gracias por la pregunta, porque ese es de nuevo enfoque para la Universidad de Indoamérica, lo miró desde hace un tiempo atrás ese objetivo, porque no es ahora la universidad solamente para preparar profesionales, sino para preparar emprendedores. Dentro de nuestro modelo educativo, que está basado muchísimo transversalmente en la inteligencia artificial y lo que se viene al futuro, pues ahí en este modelo, que es único en el país y que estamos asesorados por los que generaron este modelo directamente, se apunta a que se generen carreras tecnológicas y profesiones que generen fuentes de trabajo. Ese es el objetivo, nuestro modelo que está generando y empezamos a dar frutos sobre lo que usted acaba de decir, porque es muy importante. En el mes de octubre nosotros tenemos aquí la presencia de más de 40 speakers que vienen de la Universidad de MIT, de Silicon Valley, vienen de Europa para este Congreso Mundial. Primera vez en el Ecuador se hace sobre startups, es decir, para emprendedores que vienen pues con una inversión de más de 100 millones en Ambato, en la provincia, en el centro del país. Entonces, esta empresa que es líder en innovación, líder en emprendimiento, nos ha dado esa posibilidad de que desde el centro del país se asome la Universidad Indoamérica a nivel global. Vienen más de 200 participantes, emprendedores del mundo, para captar a estos inversores que vienen, pues, como le digo, de Asia, de Europa, de Norteamérica, y que será muy reconocido a nivel mundial. Eso es lo que nosotros estamos dando, un nuevo giro a la educación superior, en donde ya se genere fuentes de trabajo que vengan a impulsar el desarrollo por todos los ámbitos, la industria, el comercio, y todo lo que eso genera, un movimiento que en Ambato pues va a estar con un evento que hemos coordinado con las cámaras de la producción, las cámaras de turismo, se ha socializado con las autoridades locales y esperamos pues que sea un éxito, porque la transformación y el tener la participación en los parques tecnológicos a nivel mundial es el apoyo que se nos está generando para tener un impacto en lo que es el emprendimiento en el nuevo futuro de las universidades.
1: Ahora los estudios, el conocimiento sustentado en virtud, se convertirá en personas de bien, útiles a la sociedad. ¿Cómo orientar a los jóvenes para que asimilen una vocación que les guste? Porque lamentablemente en los últimos tiempos ingresan a la universidad, pero sin saber, sin conocer qué mismo quieren los estudiantes para su vida futura, ingeniero.
3: Sí, nosotros con este modelo que va a impactar fuertemente es una formación socioformativa, en la cual desde el primer nivel empiezan a generar proyectos formativos que cada semestre para nosotros son como más de 2.500 proyectos formativos. Estos proyectos formativos es guiado multidisciplinariamente por varios profesores para un solo objetivo, generando de esta forma una transparencia ética y formal que realmente transformen. Previo a esta entrevista, escuchaba sobre el daño social que se genera en la juventud y que no se puede controlar a veces una cultura desorganizada. Pues desde el punto de vista de nuestra formación, estamos apuntando a que el trabajar en conjunto, a que materias blandas puedan ir generando impacto en un cambio cultural de nuestros futuros profesionales, y sobre todo pues generando fuentes de trabajo que no sea solamente dedicado a estos malestares que se apuntan en la sociedad, sino apuntar a un enriquecimiento en el conocimiento, trabajar en equipo, salir solamente de la parte muy muy teórica y llevar a todos los profesionales hacia un nuevo rumbo de generaciones de fuentes de trabajo. Para eso están los parques tecnológicos, para eso está la relación con las industrias, con las empresas, y eso pues va a tener un fuerte impacto en el futuro profesional de los que pasan por la Universidad de Indoamérica, eliminando de esa forma o haciendo conciencia de que hay otros caminos muy positivos en este nuevo futuro.
1: Finalmente, ingeniero, en los tiempos actuales se exige calidad educativa, pero no se invierte en capacitación a los docentes. El maestro permanentemente debe investigar, innovar y tomar decisiones pedagógicas actuales. Sobre todo la educación en los tiempos actuales se ha transformado con la presencia de los inventos, de las redes sociales, en fin. A los maestros también se los debe capacitar en forma permanente, ingeniero.
3: Es el modelo nuestro es justo por ese objetivo, y yo estoy de acuerdo con usted, porque sin docentes muy bien capacitados no podemos nosotros emprender este proyecto. Hemos venido capacitando en estos días con la presencia de varias asesores que vienen desde la utilización de la tecnología, la utilización, haciéndoles conciencia de que esta transformación educativa a nivel mundial en el sistema universitario, en donde la ética y la transparencia, el uso del uso de la inteligencia artificial ha cambiado totalmente. Para eso pues los docentes están capacitados en estos proyectos socioformativos, es decir, ya la parte teórica se va eliminando y solamente viene la parte pragmática, la parte de utilización de estas tecnologías en sus campus tecnológicos, y que eso pues al tener múltiples laboratorios, la Universidad de Indoamérica cuenta con más de 60 laboratorios en los cuales van mirando toda una interdisciplinaridad en el conocimiento, y los docentes están preparados para guiar, para ser tutores y para llevarles solamente proyectos. Ya no vamos a la parte teórica, porque nosotros podemos entrar a cualquier inteligencia artificial y sacamos los conceptos de lo que nosotros quisiéramos. Entonces ahora muchos de los estudiantes pueden manejar mejor la inteligencia artificial por sobre los docentes, y para eso nos hemos capacitado y estamos preparados con ese objetivo. Primero los docentes, para guiarles a esta formación socioproductiva, socioformación que nos lleva a hacer solamente prácticas y experiencia, porque la parte conceptual pues es simplemente una autoeducación que nuestros estudiantes realizarán. Ese es el futuro de la universidad que hoy está presente, y quienes no se han subido en este nuevo proyecto pues tienden a desaparecer las universidades y muchas instituciones del sistema universitario. Por eso que Indoamérica se ha venido con antelación mirando estos acontecimientos, y pues nos hemos preparado ya con los parques tecnológicos para dar ese giro al sistema universitario.
1: Definitivamente, la educación es la base del desarrollo de nuestro país. Muchísimas gracias a la participación del ingeniero Saúl Lara en nuestro programa de noticias. Tenga usted muy buenos días.
3: Muchísimas gracias,
1: Fernando. Las 7:34 a.m. Retornamos en pocos instantes.
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5: 7:34 a.m.
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0: Estamos de regreso y ahora son las 7:36 a.m. Ya mismo hacemos contacto con el alcalde del Cantón Patati. También tenemos invitados especiales. Edmundo Poveda nos acompaña ya mismo. En este caso también, ahora hablando de salud, queremos contarles que se presentó un balance de ambulancias, medicinas y tomógrafo. Lo hizo en la gobernación Gonzalo Callejas, gobernador de la provincia de Tungurahua, y por fin, a los tiempos, apareció por aquí el gerente del hospital docente Ambato, el representante del IES, porque como siempre están con las agendas ocupadas, no siempre dan entrevistas, hay que hacer un tramitón, pero de todas maneras, tras las recientes inquietudes generales en la provincia respecto a la atención del sistema público de salud, el gobernador de Tungurahua, Gonzalo Callejas, junto al director provincial de salud, Israel Pazmiño, presentaron un informe detallado sobre la redistribución de medicamentos, la operatividad de las ambulancias y las gestiones que van a repotenciar, dicen, los equipos médicos. Bueno, veamos con estas ambulancias, recuerden que están al servicio de la zona, de la provincia, de la región y del país para trasladar a pacientes de alto riesgo. El presupuesto asignado se confirmó la inyección de $150,000 destinados al mantenimiento preventivo y correctivo del parque automotor de atención prehospitalaria. De acuerdo actual de la flota, de un total de 14 unidades en la provincia, las autoridades aclararon que actualmente hay 9 ambulancias plenamente operativas y el resto necesita mantenimiento. La plata, pues tendrán de alguna manera que hacer las gestiones necesarias y apoyamos los trabajos en buena hora por la salud. También estamos enviando saludos cordiales a las enfermeras, auxiliares y médicos del Hospital Regional Docente Ambato, a las personas que están afuera, también por sus familiares, y pensar de que el sistema de salud pública puede y debe mejorar. Bien, vamos ahora con el señor alcalde del Cantón Patate, Hernán Medina, nos escucha a través de 88.5. Con él saludamos cordialmente. Ustedes están listos con una agenda para cumplir un año más de cantonización. Alcalde, bienvenido hasta 88.5. Ambato y Tungurahua lo escucha. Buenos días.
1: Muy buenos días. Un gusto saludar a todas las personas que siguen tan importante medio de comunicación. Así como usted lo dice, Patate se encuentra celebrando su 53º aniversario de cantonización. El día de ayer iniciamos los eventos con el tema de la designación y coronación de nuestra reina o representante de la belleza patateña en un pequeño pero muy bonito acto. El día de hoy continúan los eventos, las jornadas culturales, que es importante, y una de ellas es un evento que permite rescatar la tradición y la cultura de nuestro cantón, como es los juegos de las bolas de acero. Luego, en horas de la tarde, a partir de las 2, específicamente tendremos un festival de danzas para culminar el día de hoy a partir de las 7:00 p.m. con una misa de acción de gracias. Un evento que viene siendo trabajado de manera coordinada con el gobierno municipal es, en horas de la noche, la presentación de un artista internacional en el Festival del Glow, que se va a realizar en Patate Garden. Eso para este día sábado. Y el día domingo, la cordial invitación para que nos puedan acompañar en el desfile cívico, militar y folclórico, que se va a realizar a partir de las 10:00 a.m. por las diferentes calles de nuestro querido Cantón Patate.
0: Perfecto, alcalde. Ahora, ¿cómo va a estar el operativo tanto de seguridad y cómo evitar también el exceso de consumos de bebidas alcohólicas, el tema de tránsito? Porque sabemos que tras estos festejos a veces se generan accidentes, riñas callejeras y problemas sociales.
1: Bueno, obviamente nosotros hemos limitado bastante el tema de ventas de bebidas alcohólicas. El día de ayer se realizó el evento con prácticamente el cuidado en el expendio del mismo y esperamos hacerlo en cada uno de los eventos del día de mañana domingo. Obviamente, dentro de los permisos que se obtienen, está la incorporación de guardias privados que permitan el control durante toda la realización, sobre todo del desfile. De igual forma, hemos tenido el apoyo de algunas instancias de Policía Nacional. Esperemos que se ratifiquen el mismo con la presencia de la policía montada, si no me equivoco, que estará presente en el recorrido del desfile, ayudando a la organización y al control de los problemas que se vayan a presentar en el mismo.
0: Bien, pasemos a otros temas. Usted también es parte de los alcaldes que van a la recta final de esta administración. ¿Se postula usted para la reelección, señor alcalde?
1: Bueno, nosotros hemos cumplido el 90% de nuestro plan de trabajo, de nuestro plan de campaña que arrancó en el año 2023. Eso ha hecho de que nuestra imagen esté dentro de la papeleta electoral para las próximas elecciones. Será la decisión del electorado decir si es que nuestro trabajo ha sido el correcto o no, pero como digo, el cumplimiento de nuestros objetivos que se plantearon al inicio de la administración hace que nosotros estemos participando en esta nueva jornada electoral.
0: ¿Por qué no se ha previsto una nueva terminal terrestre del Cantón Patate que responda a los próximos 20 años, tomando en cuenta el flujo turístico? Patate es ya un destino con mucha atracción nacional e incluso internacional. ¿Hasta cuándo ustedes pueden tener un destino de abordaje de pasajeros en una esquina que la tienen en la zona alta de Patate? ¿Es correcto aquello?
1: Bueno, realmente hay varias obras que hay que seguirles trabajando, hay que buscar, planificar el desarrollo del Cantón Patate, que es importante. Es bonito hablar de grandes proyectos que se pueden realizar, pero el tema también es que hay que asentarlo sobre el tema del presupuesto que maneja el gobierno municipal. Nuestro presupuesto es bastante limitado, lo que hace que nos enfoquemos en las obras más prioritarias. Yo recibí una administración y una problemática en el tema del agua potable. Todos nuestros esfuerzos estuvieron encaminados a tratar de resolver esta problemática, y es por eso que en las próximas semanas estamos ya subiendo al portal de contratación pública lo que será la primera etapa del plan maestro de agua potable por un valor aproximado de $1,350,000, que ha consumido bastante de nuestro presupuesto. A pesar de eso, la correcta administración, la correcta aplicación de la ley del 70-30, que no lo hicimos nosotros por directrices del gobierno nacional, sino que lo veníamos trabajando ya desde el año 2023, organizando nuestras finanzas. Esto ha permitido que haya obra pública por todo el territorio cantonal, buscando el beneficio de quienes más necesitan. Proyectos como el terminal terrestre, proyectos como el nuevo mercado central, que ya está con estudios definitivos, también, y el ingreso a Patate, son proyectos que están ya listos para buscar el financiamiento, y esperemos, si contamos con el apoyo del electorado, poder nosotros continuar con estos importantes proyectos.
0: De acuerdo, nadie desmerece, si bien es cierto, se nota el trabajo para el abastecimiento de agua potable, sobre todo en las zonas altas. La vialidad de la mano del gobierno provincial también ha sido importante, y le mencionaba el tema de la terminal terrestre, tomando en cuenta la denominación de pueblito mágico que tiene el cantón, al igual que otros lugares del Ecuador, y que va de la mano algunas obras importantes que sí, hay que, más que suene bonito, hay que buscar la autogestión, hay que buscar de pronto incluso hasta la empresa privada, pero poco a poco hay que enfocarnos. Yo estoy hablando con varios posibles autoridades, debemos enfocar un desarrollo para los próximos 20 años, que no se limite a mi administración, sino realmente dejar al menos los caminos trazados para justamente mejorar las condiciones de vida de los habitantes. En este marco, pues, si usted considera de que ya hay una proyección tanto para el mercado y la terminal, a buena hora. Entre otros aspectos, señor alcalde, también entendemos que por fin se solucionó la piscina municipal, que por dos administraciones estuvo cuestionada y parada esta obra.
1: Sí, así es. Bueno, tomando en cuenta las palabras que usted menciona, es muy, muy importante, y es justamente el modelo de gestión que aplicamos en el Cantón Patate. Nosotros no hemos tomado decisiones al azar. Hoy nuestra administración, más que dejar, sino proyecta el tema de planes de desarrollo. Tenemos el plan de movilidad, estamos ya por entregar el plan de seguridad del Cantón Patate, tenemos los planes maestros de agua potable, hay que trabajar y estamos trabajando en el plan de turismo, en los planes de alcantarillado, así que esa es la manera correcta de proyectar el desarrollo, no con soluciones temporales, sino con una planificación a 20, 30 años que permita forjar el desarrollo del Cantón Patate e impulsar el tema del auge turístico que estamos viviendo en este momento. El tema del parque acuático, como usted lo ha mencionado, es un proyecto súper importante. ¿Por qué? Porque tenía un financiamiento de aproximadamente $1,200,000 que estuvo abandonado por más de 6 años. Y el Banco de Desarrollo del Ecuador pedía a la administración ya que devolvamos ese recurso. Si no hubiésemos puesto atención a este proyecto importante, nos tocaba desembolsar esa cantidad de dinero sin un proyecto funcional, sin plata para futuros proyectos, ya que quedábamos desfinanciados, así que fue nuestra prioridad cuando ingresamos a la administración, poniendo a funcionar uno de los más importantes proyectos que se tenían paralizados dentro del Cantón Patate. De igual forma, algo importante que hay que dar a notar, hemos enfocado nuestra administración en legalizar todos los procesos que no se han llevado de manera correcta. Lo que usted hablaba, el terminal terrestre, el centro de salud, no tenían todavía los títulos legalizados. Es decir, eran propiedad todavía de los anteriores dueños, haciendo que estén todavía en terrenos privados. Así que creo que nos ha tocado bastante difícil, más bien nosotros estamos terminando y culminando con una administración seria y responsable para que cualquier persona que llegue a dirigir el Cantón Patate tenga las facilidades de trabajar en nuevos proyectos y no tenga que resolver proyectos que se venían arrastrando por problemáticas desde mucho tiempo atrás.
0: De ahí queda claro que realmente las autoridades deben ponerse la camiseta de la ciudad, responder a sus ciudadanos y trabajar con eficiencia y transparencia. Bien, alcalde, entonces quisiéramos que al parque acuático, a los más de 30 lugares turísticos que tiene el cantón en diferentes parroquias muy productivas, quiero saludar a la gente que ha hecho trabajo con sus propios esfuerzos. Ahí está la finca de los aguacates, tenemos mermeladas, tenemos las golosinas en la parte central, tenemos las plantitas ornamentales, frutales, algunos complejos. Realmente Patate tiene un potencial turístico y con ese clima bendecido, la invitación, alcalde, para que la gente de Ambato, Tungurahua y el Ecuador visiten estas fiestas.
1: Bueno, como usted menciona, creo que lo ha descrito de manera correcta todas las bondades que tiene nuestro Cantón Patate, así que la cordial invitación para que este fin de semana y el siguiente sigan visitando el Cantón Patate y disfruten de su gastronomía, de su agroturismo, de todas las los atractivos turísticos que tiene el cantón, y hoy aumentado más por el tema de eventos y shows artísticos que rescatan las culturas y las tradiciones de nuestra tierra. Así que el destino en este fin de semana es el Cantón Patate, cordialmente invitados.
0: Bien, muchas gracias entonces al alcalde Hernán Medina. Saludos cordiales a la gente de Patate. Son ahora las 7:49 y vamos ya con nuestro entrevistado, un análisis político, un análisis de desarrollo, un análisis de urbanidad, es lo que vamos a hacerlo en este momento a través de 88.5 con Edmundo Poveda. Tiene su excelente página en las redes sociales y les invito también a seguir, porque aquí podemos conocer desde el otro lado una parte de Ambato, una parte del desarrollo, las cosas potenciales que tenemos los ambateños, lo que realmente nos identifica como tal y de la mano cómo la administración pública podríamos aportar para realmente reflejar esa ciudad que tanto merecemos. Edmundo Poveda, muy buenos días. Usted se ha vuelto como periodista también un trabajo bueno en crítica constructiva y en análisis de lo que está pasando en la ciudad de Ambato. Bienvenido.
2: Gracias, Edith. Un gusto poder estar acá. Saludos de gratitud a ti, a todos los integrantes de la radio. Un saludo de felicidad a todos los ambateños que nos escuchan el día de hoy. Y pues sí, en esa construcción estamos. No, tal vez no me catalogo como periodista ni tampoco como un analista político en sí, sino más bien como un analista de ciudad. Me preocupa mi ciudad, cómo está, y eso es la invitación que hago a todos los ambateños, ¿no? A preocuparnos por nuestra ciudad.
0: A preocuparnos con respeto. Sabemos que Ambato tiene una base importante en comercio, industria, agricultura y servicios. La estrategia debería ser pasar a una economía basada principalmente en este comercio con mayor valor agregado, crear parques y distritos industriales especializados, apoyar a pequeñas y medianas empresas, buscar espacios recreacionales turísticos que traigan trabajo a sus habitantes y que logren eso de aquí de Ambato, yo no me voy. ¿Por qué? Porque nos permite una calidad de vida. ¿Por qué Ambato ha dado ese retroceso en los últimos 15 años?
2: Bueno, considero que Ambato actualmente está viviendo un desorden y ha acarreado de varios tiempos atrás, como bien manifiestas, creo que la ciudad merece estar en un punto de orden actualmente. Justo ayer sacaba yo una crítica constructiva en prospección al orden que necesitamos nosotros aquí en Ambato, porque mira, ¿cómo puede ser posible que el catastro de los comerciantes, de nuestros comerciantes, no esté regularizado, no esté actualizado? Los arrendatarios no se sabe ni quiénes son. Mira, entonces son puntos que aunque parezca pequeños, producen en mayor tiempo y en mayor gravedad, ya conforme avanzan los días, los meses, se produce desorden. es lo que estamos viviendo en las calles.
0: Y cuando el municipio, y en este caso a la cabeza con la alcaldía, pretenden presentar cómo poder ordenar, en cambio del otro lado los comerciantes también se ponen de cabeza y quieren ellos decir, bueno, esto sí, esto no. ¿A quién mismo le corresponde administrar la ciudad?
2: Correcto. Mira, creo que ahí parte un tema muy importante, que es el contrato social en el cual nosotros vivimos como habitantes, como ciudadanos. También hacernos responsables de la norma práctica y tácita sobre la cual estamos regidos. Por ejemplo, ahí debería haber un tema de sano consenso de formular una ordenanza adecuada para el funcionamiento y regularización de las plazas y mercados, ¿no? O sea, de cómo se hace el comercio, cómo se adjudican los puestos, incluso la misma vestimenta de las señoras comerciantes.
0: Es lamentable que en el mercado modelo, y esto nada tiene que ver con la administración actual, ni anterior, pero es increíble cómo tristemente a los ojos de los zambateños en el mercado modelo, en la esquina, ingresando por la Tomás Sevilla, la segunda puerta que da a Ceballos, miramos ahí los cárnicos expuestos a tantísima contaminación. Y no hemos mejorado en el expendio de carne. ¿Y quién controla? Allí se pone en juego la salud de los habitantes.
2: Correcto, correcto. Mira, el municipio tiene mucho que ver también ahí, ¿no? Y es parte y parte. Como lo digo yo, el contrato social sobre el cual estamos dirigidos. Debe haber una sana ordenanza en la cual se proponga cosas prácticas que beneficien al municipio, que beneficien al comerciante y del mismo modo al ciudadano. Entonces, eso nos está faltando también, ¿no?
0: Vamos a otros temas importantes, cómo construir una ciudad más verde, más amigable al ecosistema, más allá de los parques. Tenemos calles tan estrechas, ahora miraba por la Montalvo, estaba por la Juan Manín Novela, para mí son dos referentes de callecitas que tienen al menos arbustos, árboles, pero cómo lograr que la avenida Ceballos vaya de la mano también entre el comercio y la ornamentación.
2: Claro, bueno, ahí partiría, ¿no? Como ente encargado, la jefatura de arbolado urbano que está en el municipio. Entonces, ellos obviamente deberían hacer estudios prácticos de cómo está nuestra ciudad creciendo o disminuyendo en áreas verdes. Entonces, eso también creo que se ha descuidado un poco, bastante, diría yo, en estos últimos tiempos. Pero sí, debería haber un ente también planificador de aquello, para que el crecimiento urbano pues sea compensado también con la parte de arbolado urbano,
0: obviamente. Vamos al tema político, Edmundo, ¿cómo describes los discursos de los posibles candidatos? ¿Qué es lo que deberían realmente proponer? Porque hablan tanto, la verdad, y saben ellos que de alguna manera no van a cumplir. ¿Cuál es el discurso que realmente esperaríamos para poder un poco llegar a un consenso y decir, bueno, hay que votar por tal o X candidato, pero analicemos un poco el discurso de los mismos?
2: Correcto. Entonces, Eddie, me permito dividir a esto en tres grupos. ¿Ya? Nosotros tenemos actualmente a 8 candidatos a la alcaldía de Ambato, ¿sí? Entonces, bueno, son 9, ¿no? Son 9. 9 candidatos a la alcaldía de Ambato. El primer grupo yo lo dividiría entre las personas que ya tuvieron el poder o una persona de ellas ya tiene el poder, que es Javier, Luis y Diana, ¿okay? El segundo grupo, Lisset, Juan Carlos, Cristian y Mario Robayo. Y el tercer grupo, el grupo que yo llamaría el grupo emergente, que es Edwin Zucaj y Valeria Salazar. Entonces, por ejemplo, el primer grupo creo que obviamente tiene su voto duro. Javier Altamirano, obviamente, él maneja el discurso de que pasó ya una pandemia, pasó 2 paros y pese a eso se pudo mantener la ciudad a flote. Luis Amoroso está manejando el discurso, en cambio, de que en 8 años prácticamente hubo el retroceso. Y Diana Caiza, pues sabemos que es del continuismo. Pero me parece un voto interesante el que va a quedar franco entre las zonas de rechazo que pueden tener estas tres personas, que puede muy bien ser aprovechado por Lisset Naranjo, Juan Carlos López, Cristian Zúñiga, sobre todo los tres. Hablando también de este segundo grupo, Mario Robayo también está ahí y creo que es del segundo grupo la persona que tiene más experiencia en el tema legislativo ejecutivo de los 4, pero considero firmemente Lisset, Juan Carlos o Cristian pueden tomar ese voto franco que va a quedar de rechazo hacia el primer grupo que mencioné. ¿Cómo lo harían? Creo yo que con una propuesta de que Ambato se ponga en orden. Esa debería ser la esencia madre, pero también que se respete el legado del ambateño y también la historia misma de cómo emerge Ambato hasta hoy, la actualidad. Entonces, eso creo que nos podríamos trabajar un poquito en la discusión, pero más o menos hasta ahí lo puedo dejar en este punto.
0: Sí, realmente es el ciudadano el que tendrá la última palabra al momento de poner en el casillero, pero llamemos también la atención un poco de los 9 candidatos. Tenemos discursos un poquito justo esos. Yo hice esto, tú lo otro, tú no pudiste lo uno. Seguimos con un discurso muy de ataque, muy ofensivo, porque dicen en el odio y en el amor todo se vale, y en la política también, pero no es así. Lo que también me llama la atención, el código de democracia está hecho pedazos realmente, perdón la expresión, porque aquí hay buenos ambateños. Yo creo que formando un buen grupo político, un buen buró, ahí vean el mejor que puede candidatizarse para alcalde, para prefecto, pero que este grupo esté comprometido con la ciudad. En estos últimos años no lo hemos sentido así. Hay muchos intereses de por medio y por eso la ciudad, mientras el municipio propone algo, los concejales de oposición le dicen no. Si los concejales de oposición dicen esto hay que hacer, acá le dicen no. Y se supone que toditos, sumados y restados, le deben cuentas únicamente a los ambateños.
2: Correcto. Mira, el manejo de discurso se me hace muy, muy interesante ahora que lo tocas. Porque puede ser una disputa, ¿no? Y creo que hoy actualmente también ya se está viviendo una especie de pre-campaña o campaña anticipada, no sé, bueno, campaña anticipada.
0: La pre-campaña, sí.
2: El Código de la Democracia lo denomina de otra manera. Esta pre-campaña ya hace que los candidatos estén caminando por Ambato, estén
0: saludando, abrazando, la fotito.
2: Correcto, la fotito, que el baile de TikTok, el postureo, ¿no? Entonces, yo esto también veo. No, bueno, no es que veo mal, pero sí puede llegar a cansar a la gente. Entonces, por eso yo decía, Edivet, yo creo que se va a quedar un voto franco ahí, el cual quien lo capitalice va a tener que usar una estrategia muy inteligente. Y obviamente, mira, Edivet, en esto hay unas posturas totalmente negativas en la política.
0: Completamente de acuerdo.
2: Pero hay que saber navegar por esas corrientes negativas, porque eso nos va a hacer entender de mejor, de manera adecuada el entorno sobre cual el político está pisando. Entonces, yo, si fuera parte de un equipo de trabajo de cualquiera de los candidatos, pues les invitaría a ellos a navegar por esas corrientes inhóspitas en las cuales está su voto de rechazo, está la gente que no le quiere, para que ellos también experimenten eso y puedan discernir verdaderamente si es que quieren o no quieren ser candidatos, porque todavía falta
0: un poquito, mucho para definir.
2: Falta un poquito tiempo. Entonces, hay que navegar la queso.
0: Bien, vamos ahora con el ciudadano. A veces también se dice es que los candidatos tienen la varita mágica y es responsabilidad de ellos, pero es responsabilidad de los ciudadanos. ¿Cómo está el ambateño? Parece que está siempre, digo, ocupado en el trabajo. Vea, vecina, venga acá, hay que conversar del barrio. Ay, no pierde el negocio, es que tiene que poner las empanaditas, que en la calle Bolívar, en la calle Ceballos. El ambateño siempre está ocupado y es bueno otra vez retomar esa ambatenidad para poder lograr un consenso y poder exigir o pedir las obras que se necesitan, la atención por parte de sus autoridades, que son muchas, tanto de ejecutivo, gobierno provincial y municipio. Pero, ¿qué le está pasando al ambateño?
2: Bueno, Eddie, estamos viviendo en mucha velocidad, ¿no? El entorno está avanzando abismalmente. Tú, por ejemplo, eres parte del círculo rojo este de la política, en el cual estás entendida prácticamente de las cosas, te preocupas, así como yo también me gusta preocuparme por mi ciudad, pero hay mucha gente que no se da el tiempo para analizar. Simplemente a veces, ¿no? Yo converso con la gente, trato de que se involucren en la calle, trato de conversar con gente comerciante, de nuestros emprendedores, para que ellos pues sientan verdaderamente que en su poder está la decisión del futuro de nuestra ciudad. Y no hablando de eslogan, no, porque hablar de un eslogan bonito puede traer atención, pero muy difícilmente o bien trabajado un eslogan puede traer buena gestión detrás de esa marca madre que quieren formar los políticos. Pero ojo, Eddie, claro. Los políticos, ojo, no se tienen que olvidar de que un eslogan no reemplaza una marca ciudad.
0: Así es. Eso es importante. Bueno, entonces en este caso, solamente cierro contigo ya, Edmundo, para, tenemos en tu página buenas opiniones y críticas constructivas para la ciudad. Edmundo es un caminante urbano, le digo yo así, donde gracias. Podemos encontrar estos problemas y las soluciones y ese análisis, y ahí nos invita a meditar un poco de cómo nos vemos como ambateños, a dónde va el ambateño de la mano de sus autoridades, no funciona al revés, y decirles también que el buen compromiso del ambateño es aportar para un poco mejorar la calidad y las condiciones de vida en nuestras parroquias, en nuestros barrios, en nuestros sectores, y volvernos otra vez incluyentes desde nosotros, desde nuestras actividades, bota la basura en su lugar, pinta la casa, poner una florcita, ser buen vecino. La suma de eso hace que se construya también una buena ciudad y obligue a las autoridades de turno a ir con este ritmo.
2: Correcto. Parte de ese nuestro contrato social. Muchas gracias, Eddie, por la invitación. Estamos acá. Me has denominado caminante urbano. Nos mantenemos así caminando por nuestro casco urbano y también futuramente por las parroquias rurales.
0: Bien, muchísimas gracias. Contenta yo de conversar con personas de alto criterio y ambateños de corazón. En este sábado 12 de septiembre nosotros nos vamos a un corte y enseguida retornamos para hablar ahora de las emergencias frente a posibles catástrofes naturales como terremotos, sismos y demás cosas.
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4: 8:03.
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6: 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Está enfermo. 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
1: Son las 8:06, la ciudad se empieza a mover. Por favor, paren amarillo, respete al semáforo. El semáforo no está de adorno. Y les digo eso a los malos conductores que se quedan en las Ceballos y hasta doble fila. Por Dios, es que como no hay agente, es un ratito de 10 minutos, no pasa nada. Pero ¿saben qué, señores? Ustedes ponen en caos el tránsito y la circulación vehicular con esas malas acciones. Y les digo eso a los amigos con mucho respeto, no a todos, pero sí a la mayoría de taxistas, los señores del bus de servicio urbano. Bajan y suben los pasajeros donde a ustedes mejor les convenga, de acuerdo al tic-tac del reloj. Por favor, estaciónese. Por favor, respete el semáforo. Respete al peatón. Peatón, cruce por el paso cebra, los que están pintados y los otros que apenas se notan, pero cruce por ahí. Tome en cuenta que algunos semáforos hay giro a la derecha, giro a la izquierda, giro en el pare. Seamos respetuosos. Últimamente tenemos muchos accidentes de tránsito, bueno, no, demasiados accidentes de tránsito que han dejado a personas heridas, han adquirido discapacidad. Hoy mismo estoy trabajando, por cierto, con, bueno, no ha pasado esto en Ambato, pero se dio en Cuchibamba el accidente de tránsito de hace 3 semanas, donde lamentablemente en este accidente de Cuchibamba murieron instantáneamente 2 padres de familia, dejando en la orfandad a 4 niños menores de edad. Uno de ellos todavía, de 4 años, está en el UCI en Quito, al cuidado de personas de la caridad, mientras que sus otras 3 hermanas están con diagnósticos reservados, algunas han sido dados de alta, pero necesitan medicamentos, están heridos, están destrozados también con el corazón porque despertaron y ya no están sus padres. A lo mucho hoy están encargados por una tía de bajos recursos económicos en Belisario Quevedo, pero el accidente se ocurrió o se generó en Cuchibamba. Hoy hasta allá va nuestra buena amiga Mónica, una buena periodista, colega de Salcedo, quien llevará insumos y también de la mano del doctor José Navas, quien lleva adelante el problema legal para dar con el posible responsable, que sí huyó del tema y que alguien tiene que, como digo, responder y ayudar a esta familia. Así que los accidentes de tránsito, los accidentes se pueden pues evitar siendo respetuosos y conscientes de cómo manejamos, de los cruces, de los pares, pero que lamentablemente no hay. Miren lo que pasó nada más al sur, en Huachi, la semana anterior. El señor de la volqueta del camión se cruzó en rojo, porque supuestamente no había nadie, porque se entretuvo en el teléfono, porque quién sabe qué. Pero impactó contra un taxista, lo arrasó, lo chocó, y ahí murieron 3 personas, unas 2 más que se encuentran en cuidados intensivos, y la niña de 5 años. O sea, son en segundos lo que cambia la vida de las personas para siempre. Señores, conduzcan con los 5 sentidos, abran bien los ojos, respire, relájese, deje el celular a un lado y también los problemas mientras estamos al volante. Y peor, aquellos que manejan en estado etílico. ¡Qué vergüenza! Ya realmente deberían eso pararle. Vamos a otros temas positivos. Saludamos a Luis Ángel Lara, quien está al frente de la inmobiliaria de Luis Alfonso Chanco, pero también ya van dándole forma a la Feria Muxuruna, una de las más importantes que tenemos en la región centro y en el Ecuador y que aporta a la economía de emprendedores. Luis Ángel Lara, saludos cordiales. Vamos con información importante a esta hora también. Vamos a hablar de riesgos, qué es lo que está pasando en una provincia como Tungurahua. Ingeniero Mateo Mayorga, director de gestión de riesgos del gobierno provincial, gracias por atender la llamada telefónica vía WhatsApp, ya sé que se encuentra fuera del país. Ustedes ya han organizado algunos planes, algunas reuniones con los COEs provinciales y cantonales.

0: mentales para estar presentes con buenas estrategias y acciones en caso de situaciones adversas y naturales como terremotos, aluviones, inundaciones. Buenos días. ¿Qué más van a hacer y cómo lo están haciendo?
1: Muy buenos días. Desde la planificación de provincial de Curagua se viene coordinando actividades desde enero del presente año, teniendo en cuenta los diferentes agentes que hemos tenido como país. Desde la época de lluviosa, época seca, y hoy activos con los planes de acción para el fenómeno del Niño, teniendo en cuenta los escenarios para la provincia de Tungurahua, dentro de lo que es la zona alta, el déficit hídrico, y a partir de bajo los 1.500 metros del mar, el tema con inundaciones. En este caso, se ha venido coordinando a través de los 9 cantones, se han activado los 9 COES cantonales, y se tiene una articulación directa con los 9 cuerpos de bomberos del nivel provincial para poder dar atención y más que todo tener una lista actualizada de los recursos para poder dar atención a las emergencias que están con una alta recurrencia en la provincia de Tungurahua.
0: Bien, específicamente los cantones que siempre tienen problemas es Patate, las parroquias de Río Verde, Río Blanco, en el Cantón Baños, pero también tenemos nuestras zonas aquí en Ambato, Pasa, Quizapincha, San Fernando, con el desbordamiento de las aguas de canales de riego que arrastra agua y lodo. La zona alta de Ambato también. En realidad, ¿ustedes tienen el presupuesto y los profesionales como para capacitar a los ciudadanos?
1: Sí, en el tema de canales de riego tenemos que tener en cuenta que las cuencas de agua son las principales responsables de cualquier materialización del riesgo ante la sociedad. Tenemos juntas que tienen hasta 300, 400 donantes regantes que tienen presupuestos mensuales, con lo cual ellos son los primeros respondedores ante las emergencias. Sobre las competencias del gobierno provincial, nosotros entramos en un tema de subsidiariedad y articulación cuando las emergencias no pueden ser abastecidas ni dar atención por parte de las juntas de agua. Nosotros como gobierno provincial intervenimos con el personal técnico, teniendo en cuenta que varias de las afectaciones que se producen es porque se realizan actividades sin el criterio técnico, por lo cual el gobierno provincial con sus técnicos da el visto bueno y los proyectos para que en este caso tengamos una mayor resiliencia ante estas emergencias.
0: Bien, nosotros también como ciudadanos tenemos que tener la corresponsabilidad. ¿Qué pasa con la mochila lista? ¿Se habla o no de una campaña en coordinación también con el gobierno central y con los COES provinciales? La mochila lista, recordemos también productos debe contener y cuáles deberían ser las reacciones. Dios no quiera en una situación como un terremoto o sismos que ya se ha dado, usted sabe, Venezuela, México, Perú, Colombia, y como que Ecuador nos pasa rozando estos movimientos telúricos, pero ¿cuál deberá ser la reacción de los habitantes en diferentes lugares en donde se encuentren?
1: Primero llamar a la calma a la población ecuatoriana, teniendo en cuenta que ya los expertos han dado las explicaciones, cuáles han sido los distintos escenarios tanto en Colombia como en Venezuela. Lastimosamente, como tungurahuenses, hemos perdido esta buena costumbre de estar preparados. Como tungurahuenses ya teníamos esta preparación, pero el volcán Tungurahua se ha perdido con el transcurso de los años. Pero es un momento para llamar al fortalecimiento dentro de desde nuestros hogares, tomando pequeñas acciones de prevención, el tema de la mochila de emergencia, el tema del plan familiar, también dónde, cuáles son los puntos de encuentro para la familia, para todas las personas, y así podemos nosotros también fortalecernos con el tema de la emergencia. La mochila de emergencia es muy importante, en el cual vaya las recomendaciones internacionales. Tenemos que contener alimentos no perecibles, agua para 48 horas, que es el tiempo que demora en dar atención y restablecer los servicios básicos. En este caso también el tema de generar información, una pequeña radio a pilas, una frazada, el tema de documentación importante, el tema de también, en este caso, socializar a toda la familia, nuestro núcleo familiar, en el caso que suceda una emergencia, cuáles son los puntos de encuentro, cuáles son las vías de evacuación que tenemos dentro de nuestra casa y dentro de nuestro barrio. En este caso hay que hacer esta reflexión y tener en cuenta cuáles son nuestros puntos seguros, nuestras zonas seguras, y así ir construyendo este plan, que es muy importante, no solo para los tungurahuenses, sino para todos los ecuatorianos al estar en un país multiamenaza.
0: Gracias al ingeniero Mateo Mayorga, director de gestión de riesgos del gobierno provincial de Tungurahua. Más adelante esperamos nos pueda visitar en los estudios. Sabemos que está fuera del país, un poquito bajo el nivel de comunicación, pero lo comprometemos para que nos pueda también visitar en nuestros estudios y ampliar un poco más el tema. Muchas gracias entonces, y les recordamos que la mochila de emergencia debe contener algunos medicamentos, gasas, como es agua oxigenada, alcohol, también curitas, para que más o menos nos vayamos entendiendo, y poder ahí tener una frazada, como no, también algunos productos perecibles. No está por demás tener este nivel de prevención, porque ya lo han vivido de cerca los habitantes de Colombia, de Venezuela, de Perú. Entonces, las placas tectónicas avanzan de manera inesperada por todo el cordón de la cordillera de los Andes. Así que una sociedad preparada en riesgos es muy, pero muy importante. Vamos a despedirnos en esta mañana, en este sábado súper activo. Por favor, el comercio se mueve a gran escala en una ciudad como Ambato, también los sábados, los diferentes almacenes. Ah, otra cosa, quería felicitar a las personas que están cumpliendo con la normativa y el reglamento bajo ordenanza de tener un basurerito a las afueras de su local comercial. A los tiempos, ¿quién hace un operativo y control por parte del municipio? Porque algunos locales, déjenme decirles que no lo tienen, y saben que es una obligación del comerciante para que también los ciudadanos podamos colocar la basura en su lugar, más los ecotachos. No podemos concebir una ciudad con mucha basura. El ciudadano tiene su corresponsabilidad, así sea una envoltura de caramelo. Así que felicidades a quienes cumplen con esta ordenanza. Nosotros nos despedimos, pero quedan como siempre con lo mejor y el resumen deportivo por parte de nuestro productor Jaime Aguirre. Abrazos cordiales, buenos días.
2: El nombre de Marcelo Gallardo apareció y desapareció en el portal oficial de la FIFA. Por unas horas, la página de la entidad lo registró como seleccionador de Ecuador, aunque la FEF todavía no lo ha confirmado oficialmente. Ecuavisa pudo conocer que el acuerdo con el director técnico sigue en pie. La actualización del portal de la FIFA duró pocas horas, pero encendió todas las alarmas. Cerca de la medianoche, el sitio oficial del organismo registró a Marcelo Gallardo como seleccionador masculino de Ecuador. Horas después, la FIFA eliminó el dato y el cargo volvió a aparecer vacante. La situación generó revuelo porque la Federación Ecuatoriana de Fútbol no ha realizado ningún anuncio oficial. Sin embargo, desde hace al menos una semana se conoce que existe un acuerdo deportivo y económico entre Gallardo y la FEF. El periodista argentino César Luis Merlo, uno de los referentes en información del fútbol sudamericano, confirmó que el acuerdo sigue en pie y que el muñeco será el técnico de la Tri, salvo situación imprevista. Información que luego fue corroborada por Ecuavisa con una fuente del Ecuafútbol que prefirió mantenerse en reserva. Lo que faltaría es la firma del contrato y el anuncio formal de la federación. El tiempo apremia porque Ecuador tiene previsto enfrentar a Corea del Sur el 24 de septiembre y Gallardo debería presentar su primera convocatoria en los próximos días. La primera fase del campeonato nacional terminará con esta última fecha, la fecha 30. Independiente del Valle ya se quedó con el primer lugar. Sin embargo, los demás equipos van a luchar por mejorar su posición en la tabla. Será una jornada con muchas sorpresas.
3: La fecha 30 del campeonato nacional se disputará entre este sábado 12 y lunes 14. Esta será la última jornada de esta primera etapa y se definirán las posiciones de los equipos tanto en la zona alta como los equipos que pelean el descenso. Aucas visitará al Manta este día sábado. El equipo capitalino debe ganar para adueñarse del segundo puesto de la tabla. A pesar de las sanciones disciplinarias que recibió en su partido anterior ante Barcelona, el cuadro de Norberto Araujo entrenó con normalidad y está listo para enfrentar al Manta FC. Por otro lado, el equipo atunero debe ganar para salir de la zona de descenso. El equipo no podrá contar con Mateo Ortiz ni Alexander Medina por acumulación de tarjetas amarillas, en tanto que Juan Nazareno no podrá jugar por su expulsión en el partido anterior. El partido se jugará a las 14 horas. Liga Deportiva Universitaria recibirá a Deportivo Cuenca. Los Albos, tras su derrota por Copa Libertadores, jugará con el equipo mixto. El mediocampista Gabriel Millamil y Richard Mina serán titulares, en tanto que el Expreso Austral pelea por salir de la zona baja de la tabla. El partido se jugará el día sábado a las 19 horas. Barcelona recibirá a Delfín en el Estadio Banco Pichincha. El conjunto torero ya podrá contar con el arquero José David Contreras. El guardameta venezolano es pieza fundamental para los canarios que quiere escalar posiciones. En cambio que Delfín debe conseguir una victoria si quiere salir de la parte baja de la tabla. El partido ya podrá contar con público tras superar una parte de la ascensión que sufrió Barcelona. El partido se jugará a las 18 horas del domingo. Y simultáneamente se jugará el partido entre Independiente del Valle y Libertad. El equipo del Valle ya se consagró con el primer lugar de esta fase y debe dar a descanso a algunos jugadores. Matías Perelló y Juan Villacaba serán titulares, mientras que el goleador paraguayo Charlie González no jugará por lesión. Su reemplazo será Yorkaev Reascos. Libertad, por su parte, quiere salir de la zona media de la tabla y jugará con equipo titular. El partido será transmitido por Ecuavisa Sports.
4: Y estos son los partidos de la fecha 30 del campeonato, para que anote la agenda del fin de semana. Este sábado jugarán a las 14 horas Manta frente a Sociedad Deportiva Aucas. A las 16 horas 30, en cambio, habrá duelo en el Parque Samanes, porque Guayaquil City jugará contra Mushuc-Runa buscando definir el último cupo al cuadrangular por Copa Sudamericana. A las 19 horas, Liga Deportiva Universitaria de Quito va a recibir en el estadio Rodrigo Paz Delgado a Deportivo Cuenca. La fecha continúa el domingo 13 de septiembre. A las 13 horas, Leones jugará contra Técnico Universitario. A las 15 horas 30, Macará se enfrentará al Club Sport Emelec. Y a las 18 horas habrá partidos en horario unificado. Barcelona recibirá a Delfín, mientras que Libertad jugará contra Independiente del Valle. Este partido, atentos, será transmitido por la señal de Ecuavisa Sports para todo el territorio nacional. El lunes 14 de septiembre terminará la fecha 30 y la fase regular con el partido entre Universidad Católica y Orense.
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6: ¿Sabían, amigos, que ahora resulta que todo el sufrimiento y privaciones en las famosas dietas podrían haber sido en vano?
7: El mayor estudio jamás realizado para determinar si una dieta baja en grasas reduce los riesgos de contraer cáncer o enfermedades cardíacas ha descubierto que dicha dieta no tiene efecto alguno. Así lo publicó el diario New York Times en su página electrónica. La investigación gubernamental estadounidense costó $415 millones e involucró a 49 mil mujeres entre 50 y 79 años, las cuales fueron controladas durante 8 años.
6: A la final, las que se sometieron a la dieta baja en grasas tenían la misma tasa de cáncer de mama y colon y problemas cardíacos que las que comieron lo que se les antojaba. Son estudios revolucionarios, aseguró Jules Hirsch, jefe médico emérito de la Universidad Rockefeller de Nueva York, quien ha pasado su vida estudiando los efectos de las dietas en el peso y en la salud.
7: Esto debe detener la idea errada de que tenemos toda la información necesaria para cambiar la dieta nacional y hacer que todos seamos saludables. El estudio, publicado en la revista de la Asociación Médica Americana, no fue una investigación ordinaria, dijo Michael Thun, director de investigaciones epidemiológicas de la Sociedad Americana del Cáncer.
6: Fue tan largo y tan costoso, explica, que es como el Rolls Royce de los estudios. Así que, añadió, es la última palabra.
7: Aunque todas las participantes en esta investigación son mujeres, los resultados que se refieren a cáncer de colon y problemas cardíacos deben aplicarse por igual a los hombres, confirma Jacques Rousseau, oficial de proyectos del programa Iniciativa por la Salud Femenina.
6: La noticia ha sido decepcionante para muchas mujeres que creían hasta ahora que con una dieta de ese tipo podrían poner a raya muchas enfermedades. El diario The New York Times publicará hoy más detalles del estudio.
8: 8 horas con 24 minutos.
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1: El ingeniero Alejandro Barrio Nuevo, director de Obras Públicas del municipio ambateño. En esto del proceso de contratación de obras, mucho se menciona a las situaciones del CERCOV. ¿Hay facilidades o hay nuevas normativas que a lo mejor no están cumpliendo los municipios porque las obras se detienen a pesar de que los proyectos están listos, ingeniero?
2: Bueno, yo diría que estamos hilando bastante fino, ¿sí? No voy a echar la culpa a ningún ente, sin embargo estamos hilando bastante fino. No es a nivel local, es a nivel nacional. Esto es un hecho que está causando retrasos, si se quiere, en todas las contrataciones y a todos los municipios, o en su mayoría, pues actualmente están observando ciertas cosas muy, muy puntuales que nosotros, pues, hemos realizado también un análisis y contestaciones técnicas y legales a la espera de que también el CERCOV pueda dar paso para poder continuar con estos procesos que, por supuesto, son necesarios y están listos.
1: ¿Cuáles son los frenos que está poniendo el CERCOV para este tipo de programas?
2: Una parte importante y que nos ha observado, pues, es el tema de valor por dinero, ¿no? Se estableció dentro del nuevo reglamento, sí, sin embargo no existe unos lineamientos claros sobre este tema, entonces se vuelve un poco ambiguo y yo creo que esto le está pasando a todos los municipios y demás entes públicos, sí. Este tema del valor por dinero es algo bastante complicado, si se quiere, cuando no hay una directriz adecuada. Entonces es uno de los puntos que generalmente se están observando en los procesos, porque, como lo repito, se vuelve algo ambiguo cuando no existe una directriz clara por parte del ente rector.
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2: 8:33.
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0: 8 horas con 43 minutos.
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0: Es interesante que en las grandes ciudades de Estados Unidos se le llame a la hora de mayor tráfico de la tarde la hora del apuro, aunque nada se mueve. La verdadera hora del apuro ocurre cuando la gente llega a su casa. Les habla el Dr. Dobson de Enfoque a la Familia. Las primeras horas de la noche son un tiempo cuando las personas se enojan fácilmente y puede suceder cualquier cosa. Frecuentemente los padres están irritados y cansados cuando llegan a casa y los niños exigen atención inmediata. Todos tienen ganas de cenar. La situación abunda de posibilidades para tener conflictos. Pero usted puede hacer algunas cosas para ayudar a desactivar esta bomba de tiempo que es la hora del apuro. Ante todo, intente aprovechar el tiempo que pasa regresando a casa para relajarse después de un día de trabajo y borre de su mente todo lo relacionado con su empleo. Cuando llegue a casa, pase algún tiempo con sus hijos antes de cambiarse de ropa o preparar la cena. Planee actividades para toda la familia, como sacar al perro a caminar, o haga que el tener la cena lista sea un proyecto familiar. Aún los niños pequeños pueden lavar los vegetales y poner la mesa. Cuando usted usa la hora de regresar a su casa como un puente entre el trabajo y el hogar, le puede quitar un poco de urgencia a la hora de la
1: 8 horas con 48 minutos.
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0: 8:58.
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1: El ingeniero José Jacome. Ingeniero, la propuesta de vender algunos bienes inmuebles del Instituto Ecuatoriano de Seguridad Social inyectará liquidez por algún tiempo, pero no solucionará la delicada situación de la institución, que cada vez tiene menos ingresos y más personas a las que debe cubrir.
2: Yo creo que es necesario que la población, la comunidad, haga un poco de memoria. En el año 2015, recordará que se cambian los porcentajes de los cuatro fondos, pero especialmente el fondo de pensiones y el fondo de salud, para poder financiar ese incremento inmenso que tuvo el seguro de salud atendiendo a personas que no estaban afiliadas y que no estuvo presupuestado y tampoco había los recursos para financiar esas prestaciones. Se utilizó del fondo de pensiones los recursos y fueron poco a poco desfinanciando el fondo más importante que sirve para pagar a los jubilados. Y claro, llegamos a una situación realmente dramática, triste, donde el fondo de pensiones está deficitario, porque lo que ingresa de los aportes no logra sustentar lo que se necesita para pagar las pensiones. Y claro, en un momento de desesperación se piensa en la más fácil: vender lo que sustenta el patrimonio y la solvencia del IES para tener liquidez de algo así de 2,000 millones de dólares, que se está hablando en el mejor de los casos, si es que la venta es apropiada. Pero da la casualidad que el Seguro Social tiene que cobrar deudas gigantescas y de eso no se habla. ¿Por qué no se habla de eso? Porque el principal deudor del Seguro Social es el Estado. Y anteriormente se hablaba de que le debía 13, 15, 17 mil, pero actualmente se habla que supera los 22 mil millones de dólares que el Estado, el gobierno central, le debe al Seguro Social. Y le debe por las prestaciones de salud que se han dado, entre comillas, decían que eran prestaciones gratuitas, cosa que jamás fue así.

0: ten presente que todos los males son pasajeros y que preocuparnos no sirve de gran cosa. Solo nos incapacita. Muchos problemas son producto de nuestros propios miedos. Debemos aprender a superarlos para mirar hacia el futuro con confianza y optimismo. Soy persona de experiencia y he visto muchos problemas. La mayoría de ellos nunca llegaron a suceder. 9:15.
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0: 9:20.
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0: 9 horas con 29 minutos.
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1: El ingeniero Saúl Lara. Se dice, ingeniero, que la educación es la base del desarrollo de una sociedad. Lo fundamental es formar buenos ciudadanos que contribuyan a construir un mejor país. En los tiempos actuales, muchos jóvenes se han dedicado a los estudios tradicionales, medicina, abogacía, en fin, pero como que nos está haciendo falta técnicos, nos está haciendo falta mano de obra y sobre todo gente emprendedora que genere nuevas oportunidades de trabajo, ingeniero.
2: Sí, muchísimas gracias por la pregunta, porque este es de nuevo enfoque para la Universidad de Indoamérica. Lo miró desde hace un tiempo atrás ese objetivo, porque no es ahora la universidad solamente para preparar profesionales, sino para preparar emprendedores. Dentro de nuestro modelo educativo, que está basado muchísimo transversalmente en la inteligencia artificial y lo que se viene al futuro, pues ahí en este modelo, que es único en el país y que estamos asesorados por los que generaron este modelo directamente, se apunta a que se generen carreras tecnológicas y profesiones que generen fuentes de trabajo. Ese es el objetivo, nuestro modelo, que está generando y empezamos a dar frutos sobre lo que usted acaba de decir, porque es muy importante. En el mes de octubre nosotros tenemos aquí la presencia de más de 40 speakers que vienen de la Universidad de MIT, de Silicon Valley, vienen de Europa para este Congreso Mundial. Primera vez en el Ecuador se hace sobre startups, es decir, para emprendedores que vienen pues con una inversión de más de 100 millones en Ambato, en la provincia, en el centro del país. Entonces, esta empresa, que es líder en innovación, líder en emprendimiento, nos ha dado esa posibilidad de que desde el centro del país se asome la Universidad Indoamérica a nivel global. Vienen más de 200 participantes, emprendedores del mundo.

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1: 9:36.
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0: Si usted ha tratado de enseñarle a su hijo a ser responsable y no ha conseguido nada, ¿qué más puede hacer? A veces a los niños les cuesta trabajo aprender y recordar lo que sus padres les dicen. En esos casos, usted podría tratar de convertir la situación en un juego. Aprendí esto cuando nuestros hijos eran pequeños. Shirley y yo pasamos muchos meses enseñándoles a poner las servilletas en sus piernas antes de comer, pero no lográbamos nada. Entonces, lo convertimos en un juego familiar. Si alguien tomaba un solo bocado antes de poner su servilleta donde debía, tenía que ir a su dormitorio o afuera y contar hasta 25 en voz alta. Esto funcionó asombrosamente bien. Nuestros hijos nunca se olvidaron de poner la servilleta en sus piernas. Pero tengo que admitir que tuvo algunas desventajas. Usted no se puede imaginar cuán tontos nos sentíamos mi esposa y yo cuando teníamos que ir afuera de algún restaurante para gritar números mientras nuestros niños se reían en la mesa. Si usted se ha esforzado en enseñarles a sus hijos a ser más responsables y no ha logrado nada, trate de convertirlo en un juego y vea cómo un poco de diversión puede hacer que un niño desee aprender.
1: 9:47.
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0: 9:55.
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0: 9 horas con 58 minutos.
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1: El señor alcalde del Cantón Patate, Hernán Medina, nos escucha a través de 88.5. Usted también es parte de los alcaldes que van a la recta final de esta administración. ¿Se postula usted para la reelección, señor alcalde?
2: Bueno, nosotros hemos cumplido el 90% de nuestro plan de trabajo, de nuestro plan de campaña que arrancó en el año 2023. Eso ha hecho de que nuestra imagen esté dentro de la papeleta electoral para las próximas elecciones. Será la decisión del electorado decir si es que nuestro trabajo ha sido el correcto o no, pero como digo, el cumplimiento de nuestros objetivos que se plantearon al inicio de la administración hace que nosotros estemos participando en esta nueva jornada electoral.
1: ¿Por qué no se ha previsto una nueva terminal terrestre del Cantón Patate que responda a los próximos 20 años, tomando en cuenta el flujo turístico? Patate es ya un destino con mucha atracción nacional e incluso internacional. ¿Hasta cuándo ustedes pueden tener un destino de abordaje de pasajeros en una esquina que la tienen en la zona alta de Patate? ¿Es correcto aquello?
2: Bueno, realmente hay varias obras que hay que seguirles trabajando, hay que buscar, planificar el desarrollo del Cantón Patate, que es importante. Es bonito hablar de grandes proyectos que se pueden realizar, pero el tema también es que hay que asentarlo sobre el tema del presupuesto que maneja el gobierno municipal. Nuestro presupuesto es bastante limitado, lo que hace que nos enfoquemos en las obras más prioritarias. Yo recibí una administración y una problemática en el tema del agua potable. Todos nuestros esfuerzos estuvieron encaminados a tratar de resolver esta problemática, y es por eso que en las próximas semanas estamos ya subiendo al portal de contratación pública lo que será la primera etapa del plan maestro de agua potable por un valor aproximado de $1,350,000, que ha consumido bastante de nuestro presupuesto. A pesar de eso, la correcta administración, la correcta aplicación de la ley del 70-30, que no lo hicimos nosotros por directrices del gobierno nacional, sino que lo veníamos trabajando ya desde el año 2023 organizando nuestras finanzas. Esto ha permitido que haya obra pública por todo el territorio cantonal, buscando el beneficio de quienes más necesitan. Proyectos como el terminal terrestre, proyectos como el nuevo mercado central, que ya está con estudios definitivos, también, y el ingreso a Patate, son proyectos que están ya listos para buscar el financiamiento, y esperemos, si contamos con el apoyo del electorado, poder nosotros continuar con estos importantes proyectos.
3: Horas con 6 minutos.
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aplicación de la ley del 70-30, que no lo hicimos nosotros por directrices del gobierno nacional, sino que lo veníamos trabajando ya desde el año 2023, organizando nuestras finanzas. Esto ha permitido que haya obra pública por todo el territorio cantonal, buscando el beneficio de quienes más necesitan. Proyectos como el terminal terrestre, proyectos como el nuevo mercado central, que ya está con estudios definitivos, también

0: El humo del cigarrillo y uno de sus componentes, el alquitrán, provocan la formación de engrosamientos y depósitos en la retina, que causa la degeneración macular asociada a la edad, DMAE, según un estudio con ratones de investigadores del Bascom Palmer A Institute y la Duke University de los Estados Unidos.
1: Se trata del primer estudio para averiguar cómo la exposición al humo del cigarrillo genera cambios biológicos en el ojo, lo que lleva a pérdida de visión en pacientes con DMAE.
0: De acuerdo con información, los ratones del estudio que fueron expuestos al humo del cigarrillo o a la hidroquinona, principal ingrediente del alquitrán, desarrollaron engrosamiento de la membrana del Bruch y acumulación de depósitos sin membrana de Bruch.
1: En el estudio, los ratones hembras siguieron una dieta alta en grasas durante 4 o 5 meses. Se formaron 2 grupos de ratones y entonces estos 2 grupos, A y B, fueron subdivididos para evaluar los efectos del humo de cigarrillos y de la hidroquinona. Uno de los subgrupos fue expuesto a luz verde azul, control positivo, o humo de cigarrillo. Un tercer grupo, sin participación en la experimentación, sirvió de control negativo.
0: Los ojos de los ratones expuestos al humo del cigarrillo o a la dieta de hidroquinona mostraron desarrollo de depósitos laminares basales y engrosamiento de la membrana de Bruch en diversos.
2: 10 horas con 18 minutos.

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1: Edmundo Poveda, muy buenos días. Usted se ha vuelto, como periodista también, un trabajo bueno en crítica constructiva y en análisis de lo que está pasando en la ciudad de Ambato. Bienvenido.
2: Pues sí, en esa construcción estamos. No, tal vez no me catalogo como periodista ni tampoco como un analista político en sí, sino más bien como un analista de ciudad. Me preocupa mi ciudad, cómo está, y eso es la invitación que hago a todos los ambateños, ¿no? A preocuparnos por nuestra ciudad.
1: A preocuparnos con respeto. Sabemos que Ambato tiene una base importante en comercio, industria, agricultura y servicios. La estrategia debería ser pasar una economía basada principalmente en este comercio con mayor valor agregado, crear parques y distritos industriales especializados, apoyar a pequeñas y medianas empresas, buscar espacios recreacionales turísticos que traigan trabajo a sus habitantes y que logren eso de aquí de Ambato, yo no me voy. ¿Por qué? Porque nos permite una calidad de vida. ¿Por qué Ambato ha dado ese retroceso en los últimos 15 años?
2: Bueno, considero que Ambato actualmente está viviendo un desorden y ha acarreado de varios tiempos atrás, como bien manifiestas. Creo que la ciudad merece estar en un punto de orden actualmente. Justo ayer sacaba yo una crítica constructiva en prospección al orden que necesitamos nosotros aquí en Ambato, porque mira, ¿cómo puede ser posible que el catastro de los comerciantes, de nuestros comerciantes, no esté regularizado, no esté actualizado? Los arrendatarios no se sabe ni quiénes son. Mira, entonces son puntos que aunque parezca pequeños, producen en mayor tiempo y en mayor gravedad. Ya conforme avanzan los días, los meses, se produce desorden. Es lo que estamos viviendo en las calles.
1: Y cuando el municipio, y en este caso a la cabeza con la alcaldía, pretenden presentar cómo poder ordenar, en cambio del otro lado los comerciantes también se ponen de cabeza y quieren ellos decir, bueno, esto sí, esto no. ¿A quién mismo le corresponde administrar la ciudad?
2: Correcto. Mira, creo que ahí parte un tema muy importante, que es el contrato social en el cual nosotros vivimos como habitantes, como ciudadanos. También hacernos responsables de la norma práctica y tácita sobre la cual estamos regidos. Por ejemplo, ahí debería haber un tema de sano consenso, de formular una ordenanza adecuada para el funcionamiento y regularización de las plazas y mercados, ¿no? O sea, de cómo se hace el comercio.
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1: 10:36.
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1: Cuando un matrimonio no está de acuerdo en algo, ¿debería tener una confrontación o simplemente decir, bueno, está bien? Alguien le preguntó a una pareja que celebró su aniversario de plata, ¿cómo es que se han llevado tan bien durante todo este tiempo? El esposo dijo con una cara seria, bueno, cuando nos casamos hace tantos años, prometimos no pelear jamás, sin importar lo que sucediera. Solamente íbamos a conversar, y si alguno de los dos comenzaba a acalorarse, entonces tenía que caminar alrededor de la cuadra para calmarse. Bueno, eso dio buen resultado. En toda nuestra vida de casados, nunca hemos tenido una pelea, pero me ha dado pulmonía 47 veces. Ahora bien, no puedo asegurar la exactitud de esa historia, y en realidad ni siquiera estoy seguro de que estoy de acuerdo con la idea de nunca discutir. En el matrimonio debe haber lugar para el enfrentamiento, pero la clave es aprender a discutir adecuadamente. Siempre es destructivo atacar la autoestima de nuestra pareja y lanzar insultos y palabras duras cuando se está enojado. Pero hay un lugar para el conflicto cuando se enfoca exclusivamente el asunto que divide al esposo y la esposa. Esta estrategia es bastante recomendada en matrimonios de largo plazo y es aún mejor que una caminata rápida alrededor del parque.
2: 10 horas con 47 minutos.
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0: horas con 56 minutos.
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1: El ingeniero Alejandro Barrio Nuevo, director de Obras Públicas del municipio ambateño. En estos procesos a lo mejor también se está observando el alto costo de las obras, los materiales y la baja calidad de los mismos. En este sentido, hay denuncias de varios alcaldes que han incrementado exageradamente su patrimonio económico, al igual que contratistas que están trabajando con la llave entre alcaldes y los mismos contratistas, ingeniero.
2: Bueno, yo insisto en que estos temas de control le corresponden al ente de la Contraloría. Como digo, ellos sabrán juzgar y ver las acciones y las omisiones de cada uno de los funcionarios que estamos actuando dentro de cada uno de los procesos. Ahora, por el tema de calidad de materiales, yo creo que ahora todo el mundo es fiscalizador, todo el mundo cree saber la parte técnica y, por supuesto, ¿no?, sin desmerecer a nadie, pues yo creo que los técnicos somos quienes debemos dar un criterio, y para eso también existen los ensayos, están las especificaciones técnicas, las cuales corroboran la buena calidad y la correcta ejecución de las obras. Sí, debo mencionar, nosotros actualmente estamos con un examen de Contraloría, nos está yendo bastante bien. Entonces, los temas son con los técnicos especializados en cada una de las ramas.
1: ¿Qué obras importantes hasta la finalización del año? Es decir, tenemos estos días de octubre, septiembre, octubre, noviembre y diciembre. ¿Qué obras van a estar ya finalmente para el 2026 ya listas y entregadas?
2: Bueno, viales, creo que todas las que hemos iniciado se terminarán ya en este año. Por otro lado, el mercado Pilagüín, por ejemplo, en su etapa 1, estará ya culminado también. Entregaremos ya el mercado Santa Clara también, por supuesto. Y bueno, esas son las obras que entregaremos como tal hasta este año, teniendo en cuenta que prácticamente tenemos 3 meses. ¿Sí? Estamos planificando también otras obras. Recordemos la reforma al COTAD del 70-30, es algo en lo que hemos tenido que trabajar también, hacer movimientos del gasto corriente al gasto de inversión. Y estamos con nuevas obras también por parte de Obras Públicas. Vamos a lanzar un proceso para cubiertas en canchas. Planificación está también realizando procesos o estudios para estabilizaciones de muros que son tan importantes, como el que se ve frente al Parque El Sueño, por ejemplo, que no se ha tomado en cuenta. Ya tuvimos algún momento un deslizamiento. Son cosas que parecen básicas, pero que nadie las ha tomado en cuenta y que esta administración así lo ha decidido.

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0: 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Actualmente, hay mucha controversia acerca de los efectos sobre la salud de las radiaciones electromagnéticas producidas por antenas, centrales eléctricas y teléfonos móviles. Por si acaso, duerme alejado de cualquier aparato eléctrico. Recuerda, el verdadero progreso se consigue gracias a los errores y a su rectificación. 11 horas con 18 minutos.
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1: El ingeniero Cristian Meléndez, candidato a la concejalía en el municipio ambateño. Ahora un concejal responsable debería plantear propuestas relacionadas con la transparencia, la participación ciudadana, ordenanzas y control sobre todo del gasto público, porque tampoco en los tiempos actuales se controla el gasto público, y es por esto que en los últimos tiempos están investigando los recursos económicos tanto de alcaldes como de prefectos. Ingeniero.
2: Totalmente, mire, desde el rol fiscalizador que tienen los concejales es deber el solicitar informes de cada una de las acciones y proyectos que se han desarrollado desde el Ejecutivo, pero esto también no tiene que desembocar en que solamente me sirva para un show político o tal vez para ocupar epítetos que lo único que hacen es de desgastar y degradar mucho más la política ambateña, que en años anteriores, yo siempre digo, era un orgullo ser concejal, era un orgullo ser alcalde. En ustedes recordará, Fernando, había muchos concejales que eran ad honorem, ni siquiera tenían un sueldo. Entonces yo sí quisiera ver si qué lindo fuera regresar a esos tiempos, para después de visualizar que no van a tener un sueldo, a ver cuántas personas estarían candidatizándose. Sí tenemos que reflexionar mucho sobre esto y cumplir los roles, pero sí desde la seriedad, desde el cumplimiento de objetivos, no solamente desde generar un show el cual me va a dar popularidad política, es decir, cumplir intereses personales o partidistas, que todo sea el trabajo en beneficio de los ambateños con coherencia y sentido común.
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5: 11 horas con 35 minutos.

0: La adolescencia siempre ha sido un tiempo de estrés fuera de lo común, pero hoy en día a muchos adolescentes se les pide que se hagan cargo de más de lo que pueden. Recientemente, el periódico Denver Post publicó el informe de una convención de la Asociación Psicológica Norteamericana. La misma clase de estudios estuvo presente y en muchos de ellos se repitió el mismo tema. La epidemia de hogares deshechos impone un precio terrible en las vidas de los jóvenes. En un estudio se descubrió que es más probable que los hijos que están siendo criados solamente por el padre o la madre abusen del alcohol y las drogas, especialmente cuando los padres separados pierden contacto con ellos. Un informe de una universidad dice que los centros estudiantiles de asesoramiento se parecen cada vez más a las clínicas comunitarias de salud porque habitualmente tienen que tratar casos de intento de suicidio y de psicosis. ¿Hay alguna duda de que nuestra sociedad ha estado yendo por mal camino durante los últimos 10 años? Ahora más que nunca, nosotros como padres debemos resistir las presiones que tratan de destruir a nuestros matrimonios y familias. No podemos darles a nuestros adolescentes un mundo perfecto, pero seguramente podemos darles una base para su crecimiento estable y sano, hasta que lleguen a la edad adulta.
1: 11 horas con 49 minutos.
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0: 11 horas con 55 minutos.
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1: El economista Marcelo Mejía. A más de las afectaciones de los fenómenos naturales, también tenemos que controlar la actividad comercial, controlar el comercio, controlar la informalidad, que de un tiempo a esta parte está, digamos, saturándose más y más en nuestras calles, en nuestros mercados, economista.
2: Uno de los graves problemas que justamente, aparte de lo que ya tenemos una crisis económica y ahora esta crisis climática que se viene, es también justamente la informalidad y la delincuencia. Para ello creo que el gobierno ha buscado de alguna manera, a través incluso de los toques de queda, generar algo de seguridad a la gente y buscar también que en ese sentido seamos responsables y conscientes ante una situación que lamentablemente se viene dando desde hace mucho tiempo atrás. Pero esto parece ser no suficiente, porque para empezar la conciencia del ecuatoriano no le permite de alguna manera entender la magnitud del problema que significa esta situación, no solamente de la alta delincuencia, sino también del crecimiento de la informalidad. Recordemos que cada vez más los porcentajes en el sentido justamente del desempleo van creciendo. 7 de cada 10 ecuatorianos no tienen un empleo adecuado y la situación obviamente va en crecimiento. Esto nos lleva a pensar qué se va a hacer directamente una vez que incluso el fenómeno del niño genere más desempleo en el Ecuador, porque indudablemente vamos a ver que la producción va a tener gravísimos problemas, sobre todo en el agro, y esto va a traer consecuencias, como usted lo decía al inicio, en cuanto a la comercialización de productos que van a encarecerse y que probablemente van a significar también fuentes de desempleo y un crecimiento de la informalidad. Es algo que tendríamos nosotros que ya ir pensando de qué manera vamos a enfrentar todos estos fenómenos, tanto económicos como climatológicos. Los estándares que normalmente tienen otros productos que por lo general suelen venir de fuera. Y sobre todo hemos visto que el mercado de consumo a través de productos chinos han traído en ese sentido pues alternativas para que nosotros podamos de alguna manera adquirir, a pesar de que muchas veces no entendemos que son productos en muchos aspectos perecibles, rápidos de uso y obviamente se vienen consumiendo de una forma alta. Yo creo que es importante entender que mientras no exista también una conciencia en el ecuatoriano de aprender a consumir lo propio y por el otro lado el productor y el empresario mejorar la calidad y naturalmente el Estado crear un precio accesible bajo los controles en cuanto significa a la especulación y sobre todo a una demanda alta que existe en el mercado, lamentablemente no podremos obtener la solución realmente a ese consumo que obviamente también a su vez genera impuestos importantes para que el presupuesto del Estado pueda también rever los mismos en obras que se necesiten en este país.
3: Horas con 5 minutos.
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0: La extirpación de los ovarios aumenta el riesgo de que una mujer sufra de demencia o de un desequilibrio cognitivo, que se hace aún mayor si la operación se realiza a una edad temprana. Así lo reveló un estudio presentado ayer ante la Academia de Neurología de Estados Unidos en San Diego, California. Los galenos de la Clínica Mayo investigaron el historial médico de 1.209 mujeres a quienes se les había extirpado los dos ovarios y a 1.302 a las que se les sacó uno solo. Después compararon ese historial con el de mujeres que no habían sido operadas. Según los investigadores, el riesgo de demencia es mayor cuando la operación se realiza a temprana edad, extirpación de ambos ovarios antes de los 46 años o de uno antes de los 38, como resultado de una carencia del estrógeno. Según el neurólogo Walter Roca, el riesgo podría deberse a que la intervención reduce la protección cerebral como resultado de la menor secreción de estrógeno.
1: Hay que tener mucho cuidado entonces, según esta nota, la extirpación de ovarios trae riesgo de demencia.

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1: El doctor Ramiro Vega. Doctor, es importante analizar lo que acontece con las familias desorganizadas. Hay historias que estremecen no solo por la violencia con la que terminan, sino porque nos obligan a preguntarnos dónde comenzó todo. Un adolescente cuya vida apenas comienza realmente tiene muchos problemas, y no es que los niños salen con malos hábitos, sino que las familias no logran fortalecer la conducta de cada uno de sus hijos.
2: Lo que está pasando es que las familias cada vez más se van destruyendo, ya no hay familias. Mire usted, mi don Fernando, conozco ahora mismo un grupo de jóvenes, que no son pocos, y conversando con este servidor, que siempre estoy atento a lo que ocurre en las familias, en la sociedad en general, dicen, no vamos a casarnos ni vamos a tener hijos. Entonces, llaman ahora amigos con derecho, para dar a entender de que son una pareja, entre comillas, sexualmente, por supuesto, viviendo y sin querer compromisos. Yo no me voy a casar, no pensamos en casarnos, peor tener hijos. Entonces, piense usted, mi don Fernando, qué futuro nos espera y qué presente tenemos. Ya no les preocupa a los jóvenes, como antes, la ilusión del matrimonio y la preparación misma del matrimonio con todo lo que esto significaba, incluidos gastos, bonitos lugares, el traje de la novia, las damas de honor, los niños de las flores y los anillos, etcétera, etcétera, a los que, vamos a decir así, estábamos acostumbrados en nuestra época y hasta hace poco. Pues entonces no, ahora se establece la pareja y conviven tranquilamente cuidándose de no tener hijos. ¿Esto cómo influye? Pues comprenderá usted totalmente, porque al no haber hogares, al no haber una formación moral, espiritual, la gente tranquilamente degenera hacia lo malo, pues hacia la droga, hacia el crimen, hacia el narcotráfico, etcétera, y este es el resultado de lo que vive nuestra sociedad actual. Vea, todos los días cuántos crímenes hay, cuántos secuestros, cuántas cosas increíbles, ¿eh? Asoman pedazos de seres humanos por aquí la cabeza, por allá las piernas, cosa increíble.
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1: 12 horas con 34 minutos.
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0: Una de las maneras más seguras para que los padres dañen la autoestima de sus hijos es haciendo comparaciones. Les habla el Dr. Dobson de Enfoque a la Familia. Es parte de la naturaleza humana que midamos nuestras habilidades y nuestro valor personal comparándonos con otras personas, y en ningún otro momento son más frecuentes estas comparaciones que durante la niñez. Cada niño o niña se compara a sí mismo con sus compañeros y determina su capacidad y valor personal de acuerdo con la forma en que él los iguala o supera. Y el problema es mayor cuando los padres hacen lo mismo. Cuando quieren saber qué lugar ocupa su hijo en los exámenes de la escuela, o quién tiene el mejor promedio de batear en el equipo de béisbol infantil. Yo creo que este tipo de comparación es la raíz de todos los sentimientos de inferioridad. Le enseña al niño a comparar sus puntos más débiles con los puntos más fuertes de sus compañeros, y eso, inevitablemente, hace resaltar su propia insuficiencia. Es mucho mejor hacer énfasis en los puntos fuertes y las habilidades singulares de su hijo, felicitándolo por su crecimiento y su desarrollo basados únicamente en sus propios méritos. En la búsqueda de la edificación de la autoestima, comúnmente el niño que ha sido sometido a comparaciones sale perdiendo, mientras que los ganadores son los que han sido alabados por su propio progreso.
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